Interesante, si es que justo este verano se vive al máximo con el 95.7 de tu radio. 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Mientras tanto, nosotros continuamos con muy buena música de Jueves Retro. Uf, qué canción, ¿eh? Qué rola, es Duran Duran y eso que se llama Ordinary World en el 95.7 de tu radio. Yo soy Mariana, me quedo contigo hasta las 9 en este Jueves Retro, ya las 6:05.

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0: Esto se llama The Promise, es When in Roman y suena aquí en el 95.7 de tu radio. ¡Qué grandes canciones! Oigan, jueves retro y por eso queremos escucharte en tu conexión. ¿Cuál es tu canción favorita? Y es que sí, seguimos platicando de estas grandes rolas. Y a ver, por un lado tenemos, sí, como te decíamos, a Kylie Minogue. Can't get you out of my head. Con esta gran rola. Pero del otro lado también tenemos buenas canciones. Llega precisamente Bob Sinclair con War Home. Esta canción justo fue lanzada en el 2006 junto al cantante británico Steve Edwards, y a diferencia de muchas canciones dance de esa época, esta no solo invitaba a bailar. Su letra hablaba de esperanza, de cuidar el mundo, de recordar que todos podemos hacer precisamente pues algo para hacer algo positivo, ¿sí? Tiene un mensaje bueno, directo, pegajoso, que lo lleva a convertirse pues en un éxito mundial. Hasta hoy, definitivamente esta es una de las canciones con más grandes éxitos, una de las más recordadas en los festivales, playlists retro, justo de los 2000. Así que vota por tu favorita en el duelo de hoy a través del 771-47-31-957. Y mientras tanto te dejamos con buenas canciones, es DLD. Esto se llama Mi Vida y suena aquí en tu radio en este jueves retro, ya a las 6:19.
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Y esta es tuya.

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¡Qué buena rola! Es Vicentico y eso que se llama Algo Contigo. En el 95.7 de tu radio, ya a las 6:47. Te estamos esperando en tu conexión para que nos digas qué onda, cuál es tu canción favorita. Kelly Minogue o Bob Sinclair. Y es que hoy tenemos dos muy buenas rolas. Justo de un lado llega Bob Sinclair. ¡Qué gran rola! ¡Qué buena canción! Y llega precisamente, bueno, contra mi queridísima Kylie Minogue con Can't Get You Out of My Head. Qué buena rola también. Uy, no, está difícil, está complicado. Pero a ver, ¿qué onda? ¿Tú por quién vas a votar hoy? Y es que definitivamente estas dos canciones son buenísimas. Seamos un chance más y regresando, ya damos la canción ganadora del duelo retro de esta tarde. Mientras tanto, te quedas con buena música. Es Andrés Calamaro y eso que se llama Flaca, aquí en tu radio.

Escuchas a Rick Astley, esto que se llama She Wants to Dance With Me en el 95.7 de tu radio. Ya las 6:55. Oigan, ha llegado ya el momento que todos estábamos esperando. Queremos saber qué onda. ¿Cuál fue el ganador del triple de este día? Y es que por acá teníamos dos muy buenas canciones, Kylie Minogue y Bob Sinclair. Pero a ver, la ganadora, bueno, es una canción que se convirtió en uno de los himnos más importantes de la música dance en los 2000. Y además, justo, unió a millones de personas con su ritmo. Un mensaje de esperanza, una producción que sigue sonando fresca casi dos épocas después. Y por supuesto, el reconocimiento también, pues es para la otra canción, quien obviamente, pues podemos decir que redefinió el pop internacional y nos unió, pues dejando una de las melodías más inolvidables de este siglo. Dos artistas, dos estilos, dos canciones que ya tienen un lugar asegurado en la historia de la música. Pero hoy, el triunfo es para nada más y nada menos que nuestro queridísimo Bob Sinclair. ¿Qué tal, eh? Oigan, se llevó las palmas, ¿eh? Yo la verdad estaba creída, estaba así. Dije, va a ganar, obviamente, Kylie Minogue, pero no. 24 contra 19 votos a favor de Bob Sinclair. Y es por eso que hoy llega con esta gran canción que es la ganadora de este día. Sí, se llama World Hold On y suena aquí en tu radio a las 6:57.

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¡Qué buena canción! Se llama Un Minuto de Ti. Escuchas a Michael y suena aquí en el 95.7 de tu radio. Ya a las 7:10, iniciamos ya así de rápido nuestra cuarta hora juntos. ¿Qué tal, eh? Voló el tiempo y definitivamente pues la hemos pasado increíble. Gracias por acompañarnos, yo soy Mariana, me quedo contigo hasta las 9. 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Mientras tanto, oye, continuamos con buena música, qué buena canción. Escuchas ahora a Jarabe de Palo, pero antes queremos que te hagas presente porque ¿qué crees? Seguro que si los bailaste ya creciste. Ahí te va, que justo empezamos ya con esta nueva dinámica. Que a ver, ¿qué onda? La pregunta es, ¿qué género o baile retro era el que mejor que te salía? Hoy, justo, no vamos a recordar un objeto, vamos a recordar esos ritmos, esos bailes que hicieron historias, esos géneros que ponían a todos a moverse en las fiestas, en los lugares para obviamente bailar, en los festivales, y es que si los bailaste seguramente ya creciste. Entonces la pregunta es, ¿qué género o baile retro era el que mejor te salía? A ver, ahí te va. Un dato, ¿sabías que precisamente High Energy o High NAR nació a finales de los 70s y explotó en los 80s? Bueno, pues se caracterizaba justo por sus ritmos muy rápidos, entre 120 y 140 beats por minuto. ¡Wow! Eso era demasiado. Sintetizadores muy marcados, voces potentes, y en México fue todo un fenómeno en discotecas y programas de radio, y muchas de sus canciones siguen pues rondando en fiestas retro. Así que cuéntanos en tu conexión, ¿qué onda? ¿Qué género pues bailaste? ¿Qué género retro era el que mejor te salía? Cuéntanos en tu conexión, porque seguro que si lo bailaste ya creciste. Ahora sí te dejamos con Jarabe de Palo. Esto se llama Depende. ¿De qué depende? Súbele a tu radio. Ya a las 7:12.

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¡Qué buena rola! Escucha September de Air, One and Fire en el 95.7 de tu radio. Ya a las 7:27. Oye, te seguimos escuchando en tu conexión, ¿eh? Queremos que nos digas, y es que seguro que si los bailaste ya creciste. ¿Qué onda? ¿Qué género o baile retro era el que mejor te salía a ti? Dices a lo mejor la Macarena o YMCA. Sí, ¿no? Puede ser. Cuéntanos en tu conexión. Y es que si había una canción electrónica sonando y de pronto todos empezaban a mover los brazos como si fueran robots, bueno, pues seguro también te tocó vivir la época del Tectonic. Híjole, ¿qué te digo? ¿Alguna vez intentaste aprender un baile así? Es que estaba difícil, ¿no? O sea, como que en esa época todos andaban bailando Tectonic. Y es que te contamos que esto nació en Francia a mediados de los 2000. Se volvió viral gracias a YouTube, que además no solo era un baile, tenía su propio estilo de ropa, peinados, accesorios. O sea, su movimiento era rápido, de brazos y manos, lo que lo convirtieron en uno de los primeros bailes que se hicieron famosos en redes sociales. ¡Qué loco! Ya ni lo recordaba. Así las cosas con el Tectonic. Cuéntanos en tu conexión entonces, ¿qué onda? ¿Qué género o baile retro era el que mejor te salía? Te esperamos en tu conexión y mientras tanto nosotros continuamos con buena música de juego retro. Obviamente llega Kool & The Gangs, esto se llama Celebration y suena aquí en este jueves retro, ya a las 7:29.

Escuchas esto que se llama Relax, es Frankie Goes to Hollywood y suena aquí en el 95.7 de tu radio. Ya a las 7:37, en tu conexión te seguimos acompañando. Queremos que nos digas qué onda, porque seguro que si lo bailaste ya creciste, ¿eh? A ver, ¿cuál es ese género o baile retro que era, pues, el que mejor te salió o el que te sigue saliendo, ¿no? Y es que hoy justo estamos hablando de estos bailes que unieron a toda una generación. Y bueno, es imposible olvidar también precisamente justo cuando... Antes de los retos de TikTok ya existían coreografías, ¿no? En todo el mundo, que uno se aprendía. El electro dance y el jump style fue uno de ellos, así como el hard style. Y es que se veían en reuniones, videos y hasta en los patios de las escuelas, ¿no? A ver, ¿qué onda? Pregunta, ¿qué baile retro nunca pudiste aprender por más que lo intentaste? Uy, yo el breakdance, eso estaba complicadísimo. ¿Qué onda? Producer, ¿tú cuál? El breakdance igual, ¿sí? Ah, el Tectonic. Sí, bueno, el Tectonic estaba también complicado. Así las cosas. Pero tú, en tu conexión, cuéntanos. Y es que ahí te va. ¿Qué sabías que el Melbourne Shuffle surgió en Australia durante los años 80 dentro justo de la escena rave? Y su principal característica es el juego de pies, que le da justo pues esa impresión de que una persona está deslizándose sobre el piso. Años después se hizo mundialmente famoso gracias a internet. Y bueno, también podemos decir que un poco gracias a Michael Jackson. ¿Puede ser? Sí, ¿no? El Moonwalker. Ese paso pues tan icónico de él que era algo así. Así que cuéntanos en tu conexión qué onda. ¿Cuál es ese género baile retro que era el que mejor te salía? Ya por acá en tu conexión, ya vimos que nos estás platicando, ¿eh? Eso nos encanta. Dice Johanna, la quebradita. Ay, mi sueño frustrado es aprender a bailar la quebradita. O sea, yo quiero aprender a bailar la quebradita. No inventen qué onda con ese baile. Está increíble. Dice, mi prima Pau en sus 15 bailó una música moderna y escogió esa. Su maestro de baile era amigo de mi tío. Dice, y enseñaban en la casa de mis abuelitos. Además, dice, el teacher, así lo conocimos toda la vida, nos enseñó a bailar de todo. Yo después con mi papá practicaba en las fiestas y reuniones. Dice, imagínate, llegábamos a convivir más de 20 personas en una misma casa. ¡Wow! ¡Qué increíble! Esos recuerdos se guardan para toda la vida. Yo, siempre, siempre. ¡Qué bonito! Igual por acá... Marco estaba con nosotros, dice cumbias, high energy. ¿Vean? ¿Qué cosa? Cuéntanos en tu conexión. ¿Qué onda? ¿Qué género baile retro era el que mejor te salía? ¿Te leemos en tu conexión? ¿Seguro? ¿Si tú bailabas estas canciones? Ay, seguro que si lo bailaste ya creciste. Así que cuéntanos en tu conexión. Esta era una muy buena canción para bailar en disco justo. Así que cuéntanos. Es Gloria Gaynor en tu radio.

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Está en Nacha Pop y eso que se llama Lucha de Gigantes. Ya a las 7:51. Por acá te seguimos acompañando. Oigan, ¿quién acabo de entrar a decir que apenas eran las 7? Y ya son las 7:51. Qué rápido el tiempo está volando. ¡Volando! No puede ser posible. A ver, entonces, ¿qué onda? ¿Tú cuál es ese género o baile retro que era el que mejor te salía o el que te sigue saliendo, ¿no? Y es que, a ver, ya hemos llegado justo a la final de este día. De este, si lo recuerdas, ya creciste, que en ese momento fue, si lo bailaste, ya creciste. Nos contaste, obviamente, pues, de esos bailes, de esos géneros. Y hoy comprobamos que bastan unos cuantos segundos de una canción para que el cuerpo empiece a moverse, ¿no? Casi en automático. Los recuerdos justo regresan casi de golpe. Pero a ver, si pudieras revivir una noche con un solo género musical, ¿cuál sería? Y es que hay muchos géneros retro que están viviendo una segunda juventud, digámoslo así. Fiestas temáticas, artistas, pues, que han vuelto a utilizar sonidos del high energy, eurodance, disco, electrónica de los 80s, de los 90, de los 2000, demostrando justo que la buena música nunca pasa de moda, definitivamente. Así que gracias por acompañarnos en este viaje musical. Nos escuchamos el próximo jueves, ¿verdad? Pero por acá seguimos contigo, ¿va? Sí. Para seguir recordando, porque si recuerdas, seguro ya creciste, para seguir despertando esos recuerdos que siempre nos hacen reír, bailar, sonreír y recordar momentos bellísimos. Mientras tanto, te quedas con buena música. Ahora escuchas a Gustavo Cerati. Esto se llama Cosas Imposibles y son aquí en tu radio. Ya a las 7:52.

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16: ¿Qué onda, Radio Disney? Oigan, ¿me pueden complacer con una rola de Los Pericos? Muchas gracias, los amo.

buen triple de canción. Oh, triple. Pues que fueron tres, ¿no? Al final. ¡Ay, no! ¿Qué me pasa? Me quiero regresar a las 4 de la tarde. ¡Qué buenas canciones! ¡Qué buenas rolas! Ya estoy. Estoy delirando. No, dice el producer que no, por favor. No, ya está bien. Ya, a las 9. ¡Ahora las 9! No, bueno. Ya me voy. Las 8 con 10. ¿Qué? ¡Ay, no! ¿Qué me pasa? Las 8 con 10 en este juego retro. Oigan. Inner Cycle se hizo presente con eso que se llama Games People Play, pero además también te tenemos que contar que estamos de vuelta con nuestro chef favorito, ¿sí? 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Y recuerda que en el 95.7 de tu radio siempre tenemos experiencias y regalos exclusivos para ti. Mucha suerte y bueno, sigue disfrutando de muy buena música aquí. Obvio, en el 95.7 de tu radio. ¡Súbele! A Radio Disney Pachuca llega muy buena música, se llama I Can Help. Y seguro que la conoces en este jueves retro.

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Escuchas a Neón y eso que se llama Juegos de Amor en el 95.7 de tu radio, ya a las 8:25. Qué buena canción, ¿eh? En tu conexión te acompañamos. Oye, mañana 3 de julio se celebra un día internacional interesante. Ahí te va. Y es que es el Día Internacional Libre de Bolsas de Plástico. Por favor, una fecha que busca justo recordarnos lo importante que es reducir el uso de las bolsas de un solo uso y optar, bueno, pues por algunas alternativas que ya hay muchas reutilizables. Y aquí te va un dato que sorprende, ¿eh? Una bolsa de plástico puede tardar más de 500 años en degradarse. Aunque muchas veces la usamos menos de media hora, con el tiempo además se convierte pues en microplásticos que terminan en ríos, mares, incluso en la cadena alimenticia. Así que mañana puede ser un buen día para empezar con un cambio, por muy sencillo que sea. Llevar una bolsa de tela en la mochila, en el coche, donde tengas a la mano. A veces los hábitos más pequeños son los que terminan haciendo la diferencia, así que ya lo sabes. Mientras tanto, nosotros continuamos con más. Oye, ¿te contamos una vez el clima? ¿Te late? Bueno, ahí te va. Y es que para mañana se verán principalmente chubascos tormentosos, una vez más, con cielos parcialmente nublados, temperaturas que oscilarán entre los 11 y los 20 grados durante el día, y sí, la máxima de 20 se va a alcanzar alrededor de las 2 de la tarde. O sea que va a ser un poquito más de calor que hoy, para que lo tomes en cuenta, ¿va? Y también te contamos que el viento será moderado, con rachas que podrían llegar hasta los 35 kilómetros por hora. Ahora sí, mientras tanto te quedas con buena música. Son Los Inhumanos y esto que dice: me duele la cara de ser tan guapo, que seguro tu papá te la cantó como a mí.

Escuchas a Miguel Ríos y esto que se llama Santa Lucía en el 95.7 de tu radio. Ya las 8:34. Te esperamos en tu conexión, ¿eh? Hoy queremos que nos digas en esta noche tú por qué dices gracias. A través del 771-4731-957 te estaremos esperando para que nos cuentes, nos platiques. En esta noche de jueves retro, en esta noche llena de recuerdos, hoy por qué quieres decir gracias. Por ese abrazo, por tu familia, por esa comida, por ese apapacho, por ese beso, por esa persona especial. Cuéntanos hoy por qué dices gracias. Tal vez por ese recuerdo, por esa buena noticia. Te estaremos escuchando en tu conexión 771-4731-957 para que nos digas, en esta noche de jueves retro yo agradezco por... Te escuchamos. Mientras tanto, buena música llega a tu radio. Qué bonitas canciones. Se pone romántica esta noche en el 95.7. Es Coda y esto que se llama Aún te amo.

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5: Hola, hola. Te saluda Ale Cruz. La presidenta Claudia Sheinbaum anunció que la Secretaría de Marina enviará un nuevo cargamento de ayuda humanitaria a Venezuela y detalló que hasta ahora se han desplegado 250 elementos y 28 toneladas de víveres y medicamentos. Además de que el 30 de junio salieron dos vuelos con 5 plantas de energía y 80 kilos de material de la Cruz Roja. El Instituto Hidalguense de Educación realizó la Feria de la Salud en la Escuela Primaria General Juan C. Doria como parte de la Estrategia Nacional Vive Saludable, Vive Feliz, donde estudiantes, docentes y familias presentaron proyectos comunitarios orientados a promover hábitos saludables y fortalecer el bienestar integral de la niñez.
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Un abrazo enorme, gracias por acompañarnos. Mañana por acá te esperamos, ¿va? Checo en producción rifándosela. Ay, ¿dónde estás? Ya se fue, acá está. Anda jugando a las escondidillas. Bueno, que tenga bonita noche, los queremos, descansen. Te quedas con Tear for Fears y muy buena música en este jueves retro. Hasta mañana, descansa.

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1: 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Son las 9.
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0: Son las 11.
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25: Hola, hola, ¿cómo están? Soy Claudia Mejía. En esta ocasión vamos a hablar de un tema que le compete a las mujeres. Bueno, en parte mujeres, en parte a tu pareja, en parte a todos, porque somos una red de apoyo aquí en esta vida. Debemos de tener siempre redes de apoyo y no estamos solitos. Entonces, pues vamos a empezar. En esta ocasión vamos a hablar de endometriosis. Es una palabra medio rara y tal vez nunca la hayas escuchado, o tal vez sí, pero si eres mujer, seguramente sí. Y para eso está conmigo la doctora Alejandra López Chávez. Ella es ginecóloga y obstetra. ¿Cómo estás?
26: Hola, muy bien, muchas gracias. ¿Y tú?
25: Muy bien, aquí emocionada.

0: Ah, porque es tu primera vez.
1: Sí, la primera vez.
0: Endometriosis. O sea, yo escucho endometriosis y endometrio. Bueno, ya nosotras sabemos que el endometrio, pues es esa capita que se suelta cuando estamos en nuestro periodo.
1: Exacto.
0: ¿No? Pero se escucha más peligroso y más feo que solamente.
1: Sí, suena,
0: eso, ¿no?
1: Suena intimidante la palabra.
0: Exacto,
1: ¿no?
0: Sí.
1: Pues justo lo que mencionabas, o sea, primero hay que entender que el endometrio es esta parte bien interna del útero que va a tener básicamente dos funciones. La función uno es que se va a hacer gruesita entre una regla y la otra, se va a hacer gruesa porque se prepara para recibir un embarazo. Si en esa mujer, en ese mes, no hubo un embarazo, al terminar ese periodo, va a caerse este endometrio en forma de menstruación, ¿no? O sea, el endometrio tiene que vivir justo en la cavidad endometrial y se va a descamar mes a mes en forma de regla. Sin embargo, la endometriosis quiere decir que hay tejido que no es endometrio como tal, es tejido similar, que eso es muy importante, entender que no es endometrio, que es tejido similar al endometrio y que va a estar fuera de esta cavidad, que puede abarcar cualquier parte del cuerpo humano, desde cerebro, desde ¿qué? Pulmones, desde claro, el diafragma, pero principalmente va a estar en órganos pélvicos, que puede ser a lo mejor la vejiga, el uretero, el intestino, o literalmente los ovarios, las alpinges. Si bien esta es la localización más frecuente, no es la única. Entonces, realmente los síntomas van a ser múltiples, muy variados, en muchos matices, y cada paciente lo va a vivir de manera distinta. Entonces, si bien la endometriosis puede tener diferentes grados de afectación, siempre va a haber un dato que nos haga sospechar de ella.
0: Y si dices que es otro tipo de tejido que puede estar en cualquier otro órgano, si de por sí el dolor que una siente en su periodo, no me quiero imaginar el dolor que sería tener ese tejido en otro órgano. O sea, ¿esto sí es así?
1: Sí, literal. O sea, al final del día, el tejido endometrial sano que está dentro del útero va a tener receptores para ciertas hormonas, ¿no? Estas hormonas, de manera natural, las produce el ovario, pero también hay hormonas que producimos a través del tejido graso, a través de ciertos procesos químicos, pero en una paciente sana, estrictamente hablando, y te hago mucho hincapié en esta parte que tú me acabas de mencionar, el dolor que sentimos durante la regla, y ese es un punto pivote. La regla puede doler, claro que puede doler, pero hay un grado para diferenciar cuando es un dolor normal, entrecomillado, y un dolor que ya no se considera normal. Y esta palabra de es que para mí el dolor es normal, el normalizar el dolor, creo que es el gran error que podemos cometer desde a veces las propias pacientes que lo normalizan y también nosotros como médicos que no les damos el peso, ¿no? El justo peso a las cosas, ¿no? Entonces, tener dolor durante la regla puede ser normal siempre y cuando no afecte calidad de vida, que no sea un dolor incapacitante, que sea un dolor que te permita hacer tu vida prácticamente normal. Entonces, la endometriosis puede ser extremadamente aparatosa. Pacientes que durante la regla pueden tener sangrado a través del recto, a través de la orina, que pueden llegar a convulsionar, que pueden llegar a tener desmayos, que pueden tener focos de diarrea tremenda durante la menstruación. Y también importante no encasillarlo solo a la regla, ¿no? Porque a veces los médicos podemos caer a que solamente vas a tener dolor durante la menstruación. Y si no estás menstruando y te duele, entonces no es endometriosis. Y eso es un error, porque la endometriosis es una enfermedad crónica. Crónica quiere decir que dura mucho tiempo, que va a ser, se va a ir complicando, que va a ser una enfermedad que va a ser progresiva. Y eso hace que cada vez las molestias vayan siendo más aparatosas. Desde primero ser un dolor, entre comillas, no tan complejo, que a lo mejor con analgésicos se puede tratar, a terminar en situaciones que requieran cirugía por una obstrucción intestinal, porque la función del riñón ya no está del todo bien, y todo porque esta enfermedad es muy agresiva.
0: Nos decías que hay una estadística que nos puede sorprender. ¿Cuántas mujeres lo padecen?
1: La estadística a nivel México se estima que 1 de cada 10 mujeres van a tener algún grado de endometriosis. O sea, 1 de cada 10. Es impresionante. Sin embargo, tardamos en hacer el diagnóstico en promedio de 7 a 10 años.
0: ¿Qué? ¿Por qué?
1: Es muchísimo, exacto. ¿Por qué? Porque los síntomas son sumamente diversos.
0: Wow.
1: El hecho de que el tejido puede estar a lo mejor en el intestino puede hacer que tú, al momento de la regla o fuera de la regla, puedas tener colitis, ¿no? Que tengas esta sensación de estar muy distendido después de comer ciertos alimentos, que tengas problemas al momento de evacuar, que tengas periodos de diarrea, porque el intestino se va a irritar por ese tejido y va a hacer que tengas evacuaciones sumamente líquidas, o que puedas intercalarlas con estreñimiento, porque a lo mejor está obstruida una parte del tubo digestivo, que no permite que pase la evacuación, y puedes alternar entre diarrea y evacuaciones pues duras con estreñimiento y decir es que es colitis. El tema emocional es algo fundamental. O sea, vivir con endometriosis lleva a las pacientes a tener periodos de ansiedad, periodos de depresión, periodos en los que no saben qué está pasando con su cuerpo, y también es fácil que las encasillemos a, bueno, es que tienes estrés por el trabajo, tienes presiones con la pareja, tienes presiones con los hijos, y más bien va de la mano con todo esto de la endometriosis.
0: ¿Por qué les pasa? O sea, pues, ¿cuáles son las causas?
1: Pues mira, la verdad es que desgraciadamente no tenemos los médicos una certeza de una causa única. O sea, hay muchas teorías de por qué sucede la endometriosis, teorías ya muy viejitas, algunas de ellas que tienen casi 100 años de que las empezaron a estudiar. Hay otra teoría que nos habla de que esto se forma desde que éramos embriones, desde que estábamos en la pancita de nuestra mamá. Nuestras células tienen esta capacidad cuando somos embriones de decidir, bueno, tú eres una célula del hígado, te vas para el hígado. Tú eres una célula del cerebro, te vas a cerebro. Tú eres de útero, te vas al útero. Hay teorías en las que estas células no llegaron a su destino final, se quedaron en el camino y por eso quedaron implantes en varias partes del cuerpo. Hay otra teoría que habla de que el cuerpo tiene esta capacidad de transformar un tipo de célula a otra. O sea, hay células que tienen que estar en la parte más superficial de los órganos, que se llaman peritoneo, y a lo mejor sufren este tipo de transformaciones a otro tipo de célula parecida al endometrio. Entonces, la verdad es que hay muchas teorías, también hay teorías genéticas en las que hay un patrón genético de que en tu familia probablemente, si tú tienes endometriosis, tías, primas, hermanas, tu mamá probablemente también tenga endometriosis. Y también cada vez nos acercamos más al tema de las enfermedades autoinmunes, porque hay una cierta relación en pacientes con lupus, en pacientes con artritis reumatoide, esas enfermedades que son también muy difíciles de diagnosticar y que también pueden tener una correlación con endometriosis.
0: Aquí en el ISSSTE sabemos que de primera instancia hay que ir a nuestra clínica.
1: Sí.
0: Ellos nos referirán al especialista. Aquí en el ISSSTE hay todo este grupo de apoyo, tanto emocional como médico.
1: Pues la verdad es que como tal un grupo de apoyo específico para endometriosis, en el tema emocional todavía no, en la parte de psicología todavía no lo hay. En la parte quirúrgica, pues el abordaje ideal es vía laparoscopía. No se sugiere tanto la cirugía abierta porque va a ser bastante más agresiva de por sí. Entonces, en el ISSSTE, en hospitales de tercer nivel, como el 20 de noviembre, como en el López Mateos, como en el 1 de octubre, que hay este abordaje de cirugía laparoscópica, es una buena herramienta. Y todavía más pensando en cirugía robótica. La cirugía robótica viene a ser un parteaguas en el manejo de enfermedades tan complejas como es la endometriosis. Entonces, en este momento, hasta donde tengo entendido, solamente en el 20 de noviembre hay Da Vinci, y eso nos va a dar una oportunidad a los médicos y evidentemente a las pacientes para que tengan manejos mucho más integrales.
0: Me dio mucho gusto que estés aquí.
1: Ay, a ti, muchísimas gracias por la invitación. Estoy muy contenta. Me encanta hablar de este tema porque siento que como médicos tenemos la responsabilidad con las pacientes de hablar de este tema que a veces está muy oculto.
0: Gracias. Yo soy Claudia Mejía. Nos vemos en un siguiente episodio. Hasta pronto.
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0: son las 6 en punto.
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¿Ya viste la hora? 6:03 a.m, así que decimos buenos días, Pachuca, buenos días, mundo. Nos encontramos otra vez, pero esta vez en un delicioso viernes. Nublado, sí, lloviendo también, pero hoy le ganamos al sol, ¿eh? No, hombre, el sol hasta que se quedó dormido, pero ahorita vamos a iniciar con nuestro cafecito. Si tú ya estás para acá, manifiéstate a través de tu conexión que está en WhatsApp, 771-47-31-957. Sam ya está bien acomodada en el área de producción y ahora sí, juntas, te acompañamos aquí en el despertador de Radio Disney Pachuca. Yo soy Daniela Zubique, un besazo por el arranque y música de Martin Garrix. Buenos días.

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Es la música de Mi Brex, se llama New Religion. La escuchan a través de la 25.7 en tu radio. Ahorita ya son las 6 de la mañana con 14 minutos. Vamos despertando, vamos saliendo de casa. A lo mejor y tú ya estás chambeando bien. Es que ya es viernes, hay que echarle ganas, ¿va? Es el último empujón de la semana, así que tienes que saber que los viernes en el programa de Gobierno Circula aplica a vehículos con engomado azul. Terminación de placas 9 y 0, holograma 1 y 2. La restricción opera desde las 5 de la mañana hasta las 6 de la noche. Ahora, vámonos con algo de ánima.

Hola, amiga. Es un poco adelantado. Solo un día el festejo, pero esperamos que te la pases súper el sábado. Sé que este año festejas de manera distinta la pérdida de un familiar y de un hermano. No es nada fácil de superar, pero aún así deseamos que pases un muy bonito día. Sabemos que hemos pasado por cosas difíciles y aquí seguimos echándole muchas ganas. Tenemos yo una pequeña, tú un pequeño ya gigante, pero seguirle echando ganas por ellos, por nosotros, y aquí estamos. Un gran abrazo, amiga. El despertador.

Hola Perla, buenos días. Espero que hayas amanecido súper bien, que ahorita estés disfrutando de un deli cafecito. Y este despertador es para ti. Sabemos que esta celebración viene diferente. La verdad es que sí, no lo podemos negar. Pero aún así es un gran día para que te sientas apapachada, para que te sientas acompañada. Así que Grace, por eso te dejó estas bonitas palabras, para que las guardes y las atesores. Ya son las 6 de la mañana con 20 minutos. Te deseamos un día tranquilo, ameno, donde haya mucho apapacho, mucho abrazo también y mucha felicidad a pesar de todo, ¿vale? Gracias por estar acá escuchando el 95.7. Nosotros seguimos con más música a través de tu radio porque vamos arrancando el despertador. Pero si tú también quieres apapachar a alguien de una forma especial, puedes hacerlo a través de tu conexión con un despertador, que es básicamente regalar un pedacito de felicidad. Sí, oye, si te quieres animar, es a través del 771-47-31-957. ¿Qué tienes que decirnos? Solo quiero un despertador y acá nosotros te pasamos los pasos. Solo son 5 y están súper mega fáciles. Ahora vamos con la música de Alan Walker.

0: El reloj marca a las 6:31, pero yo digo que ya es buen momento para nuestro deli cafecito. ¿Cómo lo quieres? ¿Dos de crema, uno de azúcar, sin azúcar, hirviendo, con leche? Platícanos a través de tu conexión, ¿vale? 771-47-31-957. Y con cada café o con cada taza, porque también podemos servir tecito, chocolate caliente, un atole, arroz con leche. Con cada taza viene una conversación. Y esta vez es una conversación sencillita. Porque hay que experimentar una cosa bella al día. Una al día, ¿va? Por pequeña que sea, por trivial que sea, pero tiene que ser una al día. Te voy a dar algunas opciones. Por ejemplo, leer un libro, tu favorito, poner una canción que te guste, o en su defecto, escuchar el 95.7 de tu radio, reír con un amigo, contemplar el cielo, pero justo antes de la última caída del sol hacia la noche. Ver una película, también la que tú quieras. Comerte un pancito, un dulce, ¿qué me dices? O un pastel, ya depende de tus gustos. Lo que sea, tan solo recuérdate con algo sencillo que el mundo está lleno de maravillas. Aunque estemos en un punto de la vida en el que no seamos capaces de valorarlo, a veces ayuda a recordar que en este mundo hay cosas que disfrutar aun cuando no estamos preparados, ¿vale? Ya habrá tiempo cuando digamos, vale, ahorita sí. Este fue para nuestra primera tacita del día. Si tú te quieres unir, es a través de tu conexión 771-47-31-957. Y ahora sí, vamos a checar cómo está el clima de La Bella Airosa.
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0: Seguro ya te diste cuenta, está lloviendo. Se verán principalmente cielos nubosos en Pachuca, aunque también se espera esto por la tarde y en la noche. Las temperaturas oscilarán entre los 10 grados y los 21 durante el día y la máxima se va a alcanzar sobre la 1 de la tarde. También prevalecerá el viento moderado del noroeste con rachas que podrían llegar hasta unos 35 km/h por la tarde. La puesta del sol a las 7:18. Y sí, podemos esperar chubascos tormentosos con cielo parcialmente nuboso. Hay que cargar con un suéter, también con una sombrilla y con una buena actitud. Eso, ya la traes.
1: Ahora ya sabes si utilizas manga larga, manga corta o llevas paraguas por si las moscas.
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1: Buenos días, mi tía. Gracias por ser como una segunda mamá para mí. Tus consejos, tu ayuda y todo tu amor me han impulsado a cumplir mis metas. Te quiero mucho, eres muy especial para mí. Te dejo este despertador con una de tus canciones favoritas. Un abrazo, te quiero mucho.
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0: Interrumpimos el sueño de la tía Gio para decirle estas palabras. Obviamente, buenos días, son las primeras. La siguiente es que tengas un grandioso día, Gio. Gracias por responder la llamada, a pesar de que, mira, te despertamos bien temprano. Dice que ella normalmente se anda despertando como 7:30, 7:20. Nos adelantamos unos cuantos minutos, pero no queríamos que te perdieras de este bonito mensaje. Y es que estas palabras son dichas desde el corazón, desde el amor para ti, y yo sé que tú las vas a conservar con el mismo amor y con la misma gratitud. Y es que Gio está muy orgullosa de Mari por todo lo que ha logrado y está feliz también de compartir los días con ella, de verla crecer. Así que gracias a las dos por estar acá en el 95.7 de tu radio. Que tengan una grandiosa mañana. Ni modo, Gio, vamos a tener que tomarnos un cafecito. ¿Por qué no? Ya que andamos despiertos. Y tenemos noticias para ti. 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
7: Son las 7.
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8: ¿Pueden poner la canción de Keychain de Anderson .Paak, por favor? Gracias.

Otros, mejor dicho. Porque justo esa es la regla de la Adivina Quién. Ustedes tienen que hacer preguntas, yo las voy a responder con total honestidad y poco a poco van a ir descifrando de quién se trata mi personaje. Así que en este momento va la primera pista. Mucha atención, Sam, porque la primera pista dice que mi personaje es un personaje creado con mucho amor y creado con cosas que usamos cotidianamente o que podemos ver por ahí. Dicho esto, esa es la primera pista. Si tú ya tienes alguna pregunta, recuerda que es en el 771-47-31-957. Y ahora sí, vámonos con la música de Ariana Grande aquí en tu radio, Radio Disney Pachuca.

0: Hola, Lisa. Elige pasar un día maravilloso e increíble. Eres una niña que amo mucho, que admiro todos tus logros. Que tu cumpleaños sea un día increíble, pero también el inicio de la vida maravillosa que te estás forjando. Te amo mucho, hermosa. Tía Luz.
1: ¡Feliz cumpleaños, prima! Pásatela muy bonito.
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Hoy tocó despertar a una princesa. Buenos días. Ella nos escucha desde un reloj muy, muy, muy lejano. Y es que, querida Nancy, hoy que es un día especial, queremos desearte el mejor de tus cumpleaños. Y que cada año, mira, se vaya superando. Que cumplas muchos años más, que cumplas también cada una de tus metas, cada uno de tus sueños. Sí, sueña en grande también, juega mucho, sigue divirtiéndote, ríe mucho. Y ten por seguro que estás rodeado de personas que te aman muchísimo. Y este despertador es prueba de ello, porque este despertador lo dejan para ti con mucho cariño. Y pues nuestra querida Nancy ya va para la escuela. Dice que va a comer una deliciosa pizza y que va a comer su favorita, que es la de pepperoni. Oye, Nancy, pero te tienes que comer unas 2-3 rebanadas por nosotras, ¿va? O sea que en total son 6 rebanadas. Disfruta mucho de este día. Besazo bien tronado para ti. Y nosotros seguimos con más música. 7:11. Buenos días para ti. Llega algo de Karol G. Esto se llama Si Antes Te Hubiera Conocido. Buenos días.

0: Báilale, báilale. Oye, son las 7:14 y estamos jugando Adivina Quién, edición RD. Si tú quieres jugar, solo tienes que hacernos una pregunta. A través del 771-4731-957. Vamos a escuchar en este momento a Carla.
1: La radio dice, ¿Oli? ¿Los personajes tienen muchos colores?
0: Mi personaje sí tiene unos cuantos colores. No está lleno de colores, pero sí tiene al menos los colores primarios. Así que vamos contigo, Fer.
2: ¿Tu personaje es de madera?
0: No, mi personaje no es de madera. Gracias a Mari por acá que dice, hola Zuli, ¿tu personaje es animado o es una persona? Gran pregunta, mi personaje es animado. Si tú quieres hacer más preguntas, es en el 771-4731-957. Mientras tanto, sigue escuchando Radio Disney. 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

0: la música de Taylor Swift y te acompaña en esta mañana, 7 de la mañana con 20 minutos. Buenos días, Pachuca. Seguimos en esta edición de Adivina Quién RD. Si tú quieres jugar, solo tienes que hacernos una o dos o tres, o las preguntas que tú quieras. El chiste es que con estas preguntas vayas descifrando de qué se trata mi personaje. Hace rato decíamos que mi personaje, la primera pista fue que mi personaje fue hecho con mucho amor. Alguien nos dijo que si mi personaje tiene colores, sí, tiene al menos unos cuantos colores primarios. Mi personaje es animado. Yo siento que está bien fácil, ¿vale? Así que ahí se los dejo para que participen en el 771-47-31-957. De este lado tenemos a Santi. Buenos días, Santi.
1: Buenos días, Radio Disney. Me llamo Santiago. ¿Su personaje es una mascota?
0: No, mi personaje no es una mascota, pero que te vaya bonito, ¿vale? Gracias por estar acá. Igual con nosotros está José Ángel.
2: Hola, buenos días. Hola. Tu personaje es Dowie the Dogman de Poppy Playtime 4. Saludos.
0: No, mi personaje no es de ahí. Porque no sé si pueda volver a repetir lo que dijiste. Que tengas bonito día, José Ángel. Gracias por acompañarnos. Maffer dice, ¿tu personaje es un juguete? Chan, chan, chan, chan. Les tengo una noticia. Mi personaje efectivamente es un juguete. Pero al principio no era un juguete. 7 de la mañana con 21. Llega la música de Mau y Ricky. Esto se llama Amapola.

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1: Buenos días, chicos del despertador. El mensaje de hoy es especial para mi papá. Quiero decirle que espero que este año sea todavía más alegre de lo que ya es. Lo queremos mucho y tenemos muchas ganas de verlo, porque anduvo trabajando y pues no hemos podido verlo. Gracias.

0: Step by Step suena a través del 95.7 en tu radio y es parte de este despertador para Héctor. Así que hacemos entrega de este bello momento porque estábamos platicando con Héctor. Justo porque para entregar despertadores, Sam hace la llamada. Y platicamos un ratito con nuestros despertados, básicamente. Y les preguntamos que cómo amanecieron, si los despertamos, desde dónde están escuchando, qué andan haciendo. Y Héctor nos platicó muchas cosas, así que gracias por compartir con nosotros. Y justo también dice que ha estado contando los días para este fin de semana, porque sí, se nos fue de viaje por trabajo, pero ahora ya va a regresar y ya está a unos cuantos kilómetros para llegar acá a La Villahermosa. Así que con cuidado, Héctor, que tengas buen viaje, que llegues con bien, que ya llegues rápido. Y dice que le espera un fin de semana espectacular y cómo no, es fin de semana de reencuentro familiar y también de domingo futbolero. O sea que va a estar bueno. Un abrazo para ti, Héctor. Gracias por estar acá escuchando el 95.7 de tu radio, porque ya se siente la fiebre futbolera y María Palapa lo sabe. 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

0: Es la música de Bruno Mars para decirte buenos días, Solecito. Ya despiértate, échale ganas. Recuerda que ya es viernes. Y eso siempre, mira, es un alivio. Si trabajamos los sábados, igual no pasa nada, ¿vale? Lo padre es que ya es viernes. Y estamos jugando. Adivina quién, edición RD. Si tú quieres jugar, solo tienes que hacernos preguntas a través de tu conexión. Ahora, te escuchamos a ti, Carlita. Buenos días.
1: Hola, Radio. Hola. ¿Son las chicas superpoderosas?
0: No, no son las chicas superpoderosas. Porque hace ratito nos preguntaba nuestra querida Carla que si había sido hecho en un laboratorio. No. Vamos ahora a escuchar a Eduardo.
2: Tu personaje es Mickey Mouse, Radio Disney. Soy Eduardo.
0: Ay, Oli, Edu, que te vaya bonito. No, mi personaje no es Mickey Mouse. Dani también dice, ¿tu personaje es un Minion? No. Oscar Palmas, ¿tú qué dices?
3: ¿Tiene esposa?
0: No, mi personaje, bueno, no sé. Es que no he visto la última película. Pero hasta la fecha, creo que no. Vamos contigo, Santi.
4: Buenos días, Oli. Radio Disney. Me llamo otra vez Santiago. ¿Tu personaje es Buzz Lightyear?
0: Mi personaje no es Buzz Lightyear. Cami también dice, buenos días, ¿tu personaje es Rex o Porky de Toy Story? No, ni uno ni otro. A ver, Javier, ¿te escuchamos?
5: Hola, Dani, buenos días. Oli. ¿Tu personaje es Forky de Toy Story?
0: ¿Será mi personaje Forky? Vamos a seguir escuchando a algunas personas, ¿va? A ver, todavía no vamos a negar ni confirmar esta información, pero vamos contigo ahora, Mati.
6: Hola, soy Oli. Mati. ¿Tu personaje es Forky?
0: ¿Mi personaje será Forky? Te escuchamos a ti, Jesús.
7: Hola, Zuli, buenos días. ¿Acaso tu personaje es Forky? Saludos, bonito viernes.
0: Gracias también para ti. Cristian Monterrey dice, ¿tu personaje es Forky? Lo adiviné desde la primera pregunta. Ay, ay, ay. ¿A poco sí? También con nosotros está Ana Reeves y dice, de pura casualidad, ¿tu personaje será acaso Forky? Igual, Maffer dice, ¿tu personaje es Forky? Pues, ¿qué creen? Si ustedes pensaban que mi personaje es Forky, están en todo lo correcto. ¡Bravo! ¿Qué tal? ¿Fácil o difícil? Mi personaje es Forky, que es parte de esta saga de películas de Toy Story. Así que muchas gracias por jugar con nosotros. ¿Se divirtieron? Esto lo repetimos cada viernes. Así que cada viernes jugamos Adivina Quién. Sam, ahora sí, no necesitamos de tu comodín, ¿eh? Ahora sí no te hice la pregunta, ¿te diste cuenta? Para la siguiente. Ahora la siguiente lo voy a poner más difícil, a ver si es cierta. Seguimos con más música, ¿vale? No te despegues del 95.7 de tu radio.
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0: abuelita, buenos días a la reina de esta familia. Te dejo este despertador para recordarte cuánto te amamos, lo especial que eres para todos y agradecerte todo el amor y el apoyo que nos brindas. Te mando muchos besos, viejita linda.
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Aquí es cuando suspiramos por la música de Luis Miguel, con este clima aparte, un cafecito. Y ahorita que le marquemos a Irene, ella está viviendo el verdadero sueño. Gracias, Irene, por responder la llamada. Este despertador es para ti, para expresarte cosas bonitas, para que inicies tu día con una sonrisota y con esta sensación que se siente en el pecho. Muchos dicen que es en el corazón, pero es como en todo el pecho, como un alivio, como una sensación bonita, no sé cómo describirla. Pero justo esperamos que eso haya provocado este despertador que te deja a tu nieta con mucho cariño. Y es que Irene ahorita ya está preparando de desayunar. Dice que estaba decidiendo qué novela ver. Sí, porque la va a ver en su plataforma favorita. Y estaba entre Rubí y Soy tu dueña. Yo me quedaría con Rubí. Pero por acá, pues no sabemos. Sam, ¿tú qué dices? ¿Rubí o Soy tu dueña? Dice que ambas muy buenas. Uy, que también vota por Rubí. Pues sea cual sea, deseamos que tengas una mañana muy bonita, querida Irene. Pásalo increíble. Un besazo bien tronado para ti. Gracias por estar acá escuchando 95.7 de este radio. Al menos este pedacito de la mañana. Que oye, si tú te quieres reportar, si quieres agendar un despertador, desde ya lo puedes hacer. Es a través de tu conexión y está súper fácil, así que te esperamos. Y un saludo mega especial para la lonchería de Lulú. Le mandamos, mira, toda la buena vibra, su pizquita de suerte y que hoy haya mucha venta. Y que preparen cosas deliciosas para que también haya más clientela. 7:52 de la mañana. Seguimos con más, oigan. Porque aquí no paramos. Es más, apenas estamos calentando los motores. Así que súbele a tu radio, porque si tú eres fan de Alex Warren, tienes que saber que va llegando. Con esto que se llama Ordinary. 7:52 de la mañana.

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11: Son las 8.
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0: 257, gracias por estar acá. Que rueden las cuatro morenazas y para eso también te vamos a decir cómo está el tráfico.
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0: Hay tráfico denso en Pachuca. Específicamente, ahí voy. Yo sé que llevas mucha prisa, pero también todo a su tiempo. Hay bastante tráfico en la México 85, en la México Pachuca, ¿vale? Para que lo tengas en cuenta. Es un viaje de unos 7 minutos. Son 2 canciones. Tú tranqui, respira, inhala, exhala. Es mejor cuando todos somos más amables. Entonces deja pasar. Ocupa el 1x1, las direccionales súper importantes. Y no hay vía alterna. Entonces vas a tener que esperar. Ahí te va toda la paciencia del mundo y que tengas un grandioso día.
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Es la música de BTS a través de El Despertador de Radio Disney Pachuca. 8:15 a.m. Buenos días. Y tenemos que hablar de algo bien serio. Que todo lo que inicia también tiene un final. Es parte del ciclo y es parte en general de la vida. Pero qué difícil es despedirse, ¿no? Qué difícil es decir adiós. Vamos a platicar justo esto, pero con fútbol. Obvio, estas semanas es lo único que pensamos. Porque el contraste entre el primer partido, que sería el debut, y el último partido, que es el retiro, de un futbolista marca la evolución de su carrera. De la inexperiencia, el entusiasmo juvenil, pero también la presión por consolidarse, dando paso a la madurez táctica, el desgaste físico y también la emotiva despedida, como ocurre en los cierres de ciclo de leyendas en esta fiesta pambolera. Hoy vamos a hablar de los dos extremos del fútbol internacional. El inicio de una carrera y el momento en el que una leyenda se despide. Que esas despedidas duelen, así que en tu conexión, en el 771-4731-957, dinos, ¿a quién se ha despedido del fútbol y lo has extrañado y te ha dolido y dices, no, ¿por qué? Tan solo ahorita que Memo Ochoa también dice que ya es su último evento deportivo magno, gigantesco, pambolero y demás. Pues a todos nos dolió, ¿eh? Y siento que mucho es por las redes sociales que igual nos inyectan como que esa parte nostálgica, pero también es porque muchos crecimos viéndolo jugar y que el que ahora se despida también significa que nosotros hemos crecido. Ya no sé qué me duele más. Así que córrela a tu conexión. ¿Qué despedida del mundo pambolero te ha dolido? 771-4731-957. Ahora vamos con la música de Luis Tomlinson. Esto se llama Imposter. 8:17 a.m. Buenos días. Good morning. Guten Tag.

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1: Hola Lupita, muy buenos días, muchas felicidades mi niña, que te la pases muy bien en este tu día. Te mando muchos abrazos, te manda saludos tu abue también, que dice que te la pasas muy bien en este tu día. Cuídate mucho y que cumplan muchos años más de vida. Que Diosito y la Virgen te cuiden y te bendigan como hasta hoy. Cuídate mucho y tengas un feliz día y un excelente cumpleaños. Muchas felicidades.
2: ¿Qué

0: Bienvenidos a la gran celebración de nuestra querida Lupita. Buenos días, Lupita. Hoy inauguramos este 3 de julio como tu día. Así que pásalo súper bonito. Estas felicitaciones van cargadas de mucho amor, de muchos buenos deseos para que este día y todos los que vengan sean espectaculares, para que también tengas un pastel delicioso de tu sabor favorito. Y si no te gusta el pastel, a lo mejor también puede ser un helado. El chiste es que hoy tu familia, los que te quieren mucho, te apapachen y te sorprendan de formas increíbles. En este viernes ya estamos celebrando el cumpleaños de Lupita, así que estamos todos invitados a esta gran celebración. Un besazo bien tronado. 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

Es The Cure, música de Olivia Rodrigo a través de 95.7 de tu radio. Ya a las 8 de la mañana con 48 minutos, el momento de la abundancia. Y estamos platicando por acá, en tu conexión y al aire también, de el debutante más joven versus la última despedida. Así que en tu conexión tú te puedes manifestar y decirnos cuál fue el jugador que más te dolió cuando se retiró de la cancha. En el 771-47-31-957. Ahorita vamos a hablar justo de eso, porque hace ratito platicábamos de Guillermo Memo Ochoa, que es el histórico portero mexicano que ha disputado varias ediciones y que ahora en 2026 vivió un momento muy especial en el Estadio de la Ciudad de México, donde fue ovacionado en lo que podría ser su última gran aparición con la selección. Mientras tanto, del otro lado tenemos a alguien que apenas ahí va, sí, construyendo una carrera. Estamos hablando de Gilberto Mora. Y en el otro extremo justo está el presente y el futuro también, porque es lo que dicen, del fútbol mexicano. Con apenas 17 años, Gilberto es mediocampista de los Xolos de Tijuana y se convirtió en el jugador más joven del torneo. Debutó en el partido ante Sudáfrica en el Estadio de la Ciudad de México, entrando en la historia como el futbolista más joven del plantel mexicano y de toda la competición. Además, este futbolista superó a Pelé, quien mantenía la cifra antes de la participación en la Eurocopa de Yamal, luego de disputar con 17 años y 249 días la final de la Copa del Mundo de 1958. Oye, ¿cómo está eso? Qué increíble, ¿no? Pues es que así pasa, mientras unos se despiden, unos apenas están construyendo algo increíble. Pero ahorita también estamos hablando de las despedidas, recordando esas que nos dolieron. Así que vas tú al 771-47-31-957.

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1: 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Saluditos. Quiero felicitar a mi primo Dani, que hoy cumple 15. Gracias por enseñarme que la vida es para disfrutarla. Pásatela genial hoy.
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0: Nos separan de las 9 de la mañana y ya podemos decir que despertamos a Dani. Repito, despertamos a Dani. Ya está de buen humor. Bueno, más o menos. Es que dice que efectivamente sí lo vamos despertando. Y que aparte ya se le estaba haciendo tarde porque hoy tiene preparado un desayuno con su familia. Pero antes dice que sí, se va a tomar su tiempo, que va a poner una película y que va a disfrutar de que también es su día libre. Así que Dani, sí, tómatelo con calma. Que cumplas muchos, pero muchos años más. Y muchas felicidades por este día tan especial. Un besazo bien tronado para ti. Y le quiero agradecer a Nicole por esta canción, por este despertador. Gracias a los dos por estar con nosotros, acompañándonos en el despertador de Radio Disney Pachucas. Ahora sabemos que no somos los únicos que despertamos bien temprano. No, somos varios, ¿no? Somos un buen. Así que si tú quieres caerle, es en el 771-47-31-957. 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
1: Son las 9 en punto.

Se llama Gold y lo escuchas aquí en el despertador de Radio Disney Pachuca. Iba a ser el sonido de un gallo, pero ¿qué tal, Isam? Se me queda viendo feo. De por sí ya se está burlando, mira. 9 de la mañana con 3 minutos de este 3 de julio. Oye, vamos arrancando con este mes y todos queremos que nos traiga cosas bonitas. Pero mira, siendo honestos, también requiere un tantito de nuestro esfuerzo. Así que hoy decide ser más amable, ser más simpático. Sabemos que de repente decimos buenos días y nadie nos contesta. Sí, yo he estado en esa situación todos los días. Pero no te preocupes, porque cuando uno pasa eso, simplemente hay que decir, pues quién sabe, a lo mejor y no escucharon, o a lo mejor y no están de buenas, pero aquí siempre cambiamos el estado de ánimo. Así que si tú eres de estas personas que dices,

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9:20 es la música de Sara Larson a través de la 95.7 de tu radio, el despertador de Radio Disney Pachuca. Oigan, y saludos para todos los que se nos van uniendo en tu conexión. Gracias a Arim, que ya está con nosotros, que tengas un grandioso día. Elena también dice saludos, Radio Disney. Aquí vengo solo a reportarme que nos vaya súper a todos. No, hombre, es que este viernes viene con capa, claro. Que te vaya súper bien. Gracias, Elena, por pasar a saludar. Un besazo y entrenado para ti. Y ahorita estamos platicando del debutante más joven versus la última despedida. Y si quieres dejarnos tu despedida, la que más te dolió, pues es a través de tu conexión. Por ahora, vamos a hablar de Luka Modric, que está viviendo su último baile. Definitivo en, sobre todo, este evento deportivo, donde el balón es el protagonista y marca el último capítulo de su legendaria carrera internacional y potencialmente profesional. A los 40 años, su emotivo recorrido con la selección croata concluyó en los 16avos de final tras una derrota ante la selección portuguesa de Cristiano Ronaldo. Y muchos dicen que en este momento no deberíamos estar hablando de Cristiano Ronaldo, sino de la despedida de Luka Modric. Y a todo esto, pues se suma también el contraste más bonito del fútbol. Porque mientras unos están viviendo su primera gran oportunidad, otros están cerrando su historia en el escenario más grande. Porque el fútbol siempre tiene espacio para los que empiezan y para los que se despiden dejando un súper legado. Así que sí, también recordamos y pensamos en Luka Modric en esta mañana. ¿Tú tienes algún otro futbolista que te dolió con el corazón que se haya despedido? Porque uno ya no lo va a ver, ya no lo va a ver ahí en la cancha, ya no lo va a ver en un pase filtrado. La neta, no sé de qué está hablando. Pero sí reconozco las caras y sí sé que las despedidas duelen, porque el despedirse también de ellos es despedirse de alguna forma de una parte de nosotros igual, de una parte en la que vio ese momento, ese partido con papá, con mamá, con los tíos, los primos, porque también un partido de fútbol es reunirse con la familia y es gritar al unísono ¡gol!, sentir la emoción. Entonces, si tú quieres compartir, estamos contigo a través de tu conexión. Vamos con más música, ¿vale? Recuerda, estás en El Despertador de Radio Disney Pachuca.

Este despertador es para mi chaparrita hermosa, la luz de mis ojos, mi novia amada. Luz, te amo. Hoy cumplimos un año más de compartir la vida. Muchísimas gracias por todo.

Enrique a Dios le pide que sean muchos, pero muchos más años en compañía de Gaby, donde haya muchas risas, donde disfrute la compañía, donde también haya este respeto y esta confianza por seguir platicando hasta en la madrugada, hasta que uno o los dos ya cae rendido de sueño. Gracias por estar acá, Gaby. Te mandamos un abrazo y ya sabes que este bonito despertador es para ti, para celebrar este nuevo año. Que son 365 días, no es una cosa fácil. Ustedes ya llevan varios años de estar juntos y pueden saber perfectamente que a veces hay altas, a veces hay bajas, pero siempre están juntos y siempre se acompañan y se apapachan, y eso también es lo más importante. Al construir una relación, uno espera eso, que sea recíproco, que estén presentes. Y yo creo que ustedes dos lo están haciendo idealmente. Así que, Gaby, un besazo para ti. Enrique, un abrazo, que disfruten mucho, celebren a lo grande este fin de semana. Dicen que obviamente van a ver el partido en familia como debe de ser. Gracias por estar acá. Oigan, ya nos dieron las 9:33 y ya me di cuenta que no te he dado ni un solo paso para agendar un despertador, y esa es mi culpa, pero no te preocupes, porque ahora sí, ahí te van. Te voy a dar dos. Número uno, necesitas el número de tu conexión, que es el 771-4731-957. Y número dos, ¿a quién quieres despertar? Seguro ya tienes en mente a esa persona especial que se merece un despertador, que se merece una canción, que se merece unas lindas palabras. Si ya lo tienes, ahora mándanos un WhatsApp, ¿vale? Este es el momento.

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1: Familia Radio Disney, aquí Emma, así es, ya es viernes, vamos a inspirarnos celebrando a nuestra amiga Sarita Esquivel, porque ¿qué creen? Hoy es su cumpleaños. ¡Feliz cumpleaños, mi Sarita! Espero hoy sea un día mágico, increíble, hoy y siempre. Así que mi querida Zuli, buenos días. Vete despertando a Matiz porque van a celebrar y van a felicitar a mi Sarita y le dirán que cuando la encontramos sabíamos que sería una amiga de verdad, de esas amigas que ya no hay, sinceras, únicas y especiales. No olviden sonreír, mi Sarita. Buenos días.

0: Sarita, llegaste a la vida de Emma para hacerla aún más bonita. Así que este mensaje es para ti, para agradecer y para reconocer que justamente eres una persona bellísima, que trae magia, que irradia. Así que muchas gracias a ti por estar presente y en sintonía aquí en el 95.7 de tu radio. ¿Y qué crees? Emma nos dio una primicia. Es que al parecer tienes por ahí una sorpresa. Tiene para ti una sorpresa prehistórica. Entonces deja volar a la imaginación y ya te imaginarás más o menos qué será. Que te lo pases súper bonito en este tu cumpleaños, porque este es un día mega especial simplemente porque tú estás aquí, habitas el mundo y lo haces un lugar mejor. Así que gracias por cada sonrisa que regalas, cada abrazo, cada apapacho, y que la vida, mira, te lo multiplique al trillón. Cada cosa bonita que tú das, que sea recibida con todo el corazón también para ti y multiplicada. Gracias por acompañarnos en este pedacito de la mañana, ya a las 9:49. 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

0: Don't Want Your Love se lleva esto que estás escuchando a través del 95.7 de tu radio. Y ya 3 minutos nos separan de las 10 de la mañana, así que ha llegado el momento de decirle bye bye al despertador de Radio Disney Pachuca. Durante 4 horas despertamos a muchas personas, nos enteramos que era cumpleaños de muchas otras, les deseamos feliz cumpleaños, también hubo uno que otro enamorado. Así que si tú también quieres agendar un despertador, quieres dedicar una canción, quieres decir algo bello, quieres dar un regalo, es a través del 771-4731-957. Oye, ahí te va lo mejor. O lo peor, depende de cómo lo veas. Los despertadores son de lunes a viernes. Sábados y domingos no tenemos despertadores. Así que si tú quieres agendar un despertador para esos días, yo te recomiendo, bueno, que lo hubieras agendado para hoy o ahora lo agendes para el lunes. Eso sí, los despertadores se agendan un día antes. ¿Qué significa esto? Que si tú quieres un despertador, por ejemplo, para hoy, tenía que quedar agendado desde ayer. Y si lo quieres para el lunes, tiene que quedar agendado desde hoy. No sé si me entiendas, yo espero que sí. Pero acá, ya sabes, con confianza, tu pregunta. Puedes igual solo llegar a preguntar, oye, ¿cómo es que se hace? Y no agendar nada. Pero mira, una vez que te empecemos a explicar, vas a caer. Sí, porque es hermoso agendar despertadores, dedicarle una canción a alguien, expresar lo que sientes, siempre va a ser bellísimo. Y las personas tienen que saber cómo te sientes, tienen que saber que estás orgulloso de ellas, tienen que saber que las quieres mucho, y si quieres desear, pues, un excelente día, también se puede. Puede ser algo sencillito. Así que te esperamos. El primer paso es que nos mandes un WhatsApp al 771-47-31-957. El paso número 2, a quien vamos a despertar, mándanos un nombre y número de teléfono. 3, ¿qué canción quieres dedicar? 4, ¿a qué hora quieres su despertador? Elige un horario entre las 6 de la mañana y 10 de la mañana. Y número 5, ¿qué le vas a decir? Gracias a todas las personas que confiaron en nosotros en esta mañana.
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9: Son las 10.
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10: ¿Me pueden poner Viv Rexa?

Viva Exa ya está aquí en el 95.7 a las 10:03, así que arrancamos y arrasamos con el after del despertador. ¡Venga! Y estamos listos porque durante la siguiente hora, sí, te voy a ayudar a agendar tus despertadores. Y no solo eso, también vamos a platicar cosas padres que están sucediendo aquí en México. Igual, y si quieres, una buena rola, o dos, o tres, 10, va, unas 20 serán. Gracias por estar acá. Recuerda que ya es viernes, ya es el último pujo de la semana. Así que vamos con todo. 10:04. Yo soy Daniela Solique y tu compañía, este cachito, este pedacito de la mañana. Hace ratito no te advertí que me quedo contigo, sí, otro ratito. Pero se nos va a ir volando, así que mejor lo aprovechamos. Y para eso necesitamos igual buena música. Llega esto de Enrique Iglesias a toda velocidad. Buenos días, Pachuca. Buenos días, mundo.

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0: mañana con 17. Buenos días. Vamos con la buena del día.
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0: Tom Holland viene a la CDMX. El actor visitará México el próximo lunes 20 de julio como parte del Speedy World Tour para presentar, obviamente, la esperada película Spider-Man Brand New Day, que estrena en cines el 29 de julio. Y se rumorea que Zendaya podría acompañarlo. Sí, el dúo dinámico viene a la CDMX. ¿Y qué? ¿Vamos a ir? Yo digo que armemos una excursión. Cabemos todos en una combi o en un carro. ¿Quién lo presta? El formato del fan event, porque te voy a seguir platicando de esta noticia, será similar al de otras actividades internacionales, con la posibilidad de una alfombra roja, firma de autógrafos y sesión de fotos para que tengas a Tom Holland aquí, mira, cerquita. También se prevé que el actor participe en entrevistas y en una conferencia de prensa para difundir detalles sobre la cinta. Yo solo espero que no dé ningún spoiler. La fecha seleccionada convierte a México en uno de los primeros países en recibir la película, ya que el estreno nacional está programado para el 29 de julio, 2 días antes que en Estados Unidos. ¿Eh? ¡Tómala! Esta fue la buena del día.
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0: Ahora llega la música de María Becerra, se llama Tatú, y lo escuchas aquí. Oye, hablando de esta canción, es perfecta para dedicar. Si tú andas enamorado o enamorada y dices, ay, quiero una canción, pero una canción que no esté tan dedicada por todos, esta es una gran opción.

0: Es la música de Viguera a las 10 de la mañana con 34. Y la brisa, el viento y el mar nos está llamando. ¿Lo escuchas? ¿Lo escuchas? 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Ahora también vamos con las Breaking News en voz de Eric Gómez.
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2: Radio Disney, un gran saludo para todos ustedes. Soy Eric Gómez de ESPN. El furor del Mundial continúa este viernes y hoy se juegan los últimos tres partidos de 16avos de final en esta Copa del Mundo. Australia versus Egipto en Dallas, Argentina frente a Cabo Verde en Miami y Colombia contra Ghana en Kansas City serán los partidos de hoy. Antes de que nos pasemos a los octavos de final, que arrancan este sábado con Canadá ante Marruecos y Paraguay buscando dar la sorpresa ante la selección de Francia. La escudería estadounidense Cadillac, donde participa el mexicano Sergio Pérez, presentó un diseño especial para el Gran Premio de Gran Bretaña, inspirada en el 4 de julio, fecha que conmemora el 250 aniversario de la independencia de Estados Unidos. El Gran Premio en Silverstone comenzará hoy y culminará el 5 de julio, con la escudería buscando sumar su primer punto en la temporada de la mano de Pérez o el finlandés Valtteri Bottas. El ciclista esloveno Tadej Pogačar, favorito para ganar el Tour de France en el ciclismo, señaló al mexicano Isaac del Toro como uno de los contendientes para ganar la carrera prestigiosa durante una rueda de prensa. El ciclista mexicano de 22 años correrá por primera vez en su carrera el Tour de France, el cual empieza este sábado, siendo el primer paisano en aparecer en esta carrera desde 1997. Radio Disney, me despido por ahora. 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
1: Es viernes de la cartelera RD. Descendientes, un malvado país de las maravillas, la nueva película de Disney, estará disponible el próximo 17 de julio por Disney Plus. Ahora que la reina de corazones es amable y Cenicienta está a salvo, todo parece perfecto para Red y Chloe. Pero no saben que al cambiar el pasado se creó un nuevo villano, Maddox Hatter. Red y Chloe deben trabajar con la nueva hermana de Red, Pink, para superar retos y salvar al país de las maravillas. Recuerda que Descendientes, un malvado país de las maravillas, la nueva película de Disney, estará disponible el próximo 17 de julio por Disney Plus. Hasta el fin del mundo, una película que estará disponible en cines el próximo 23 de julio, interpretada por Aislinn Derbez y Mauricio Ochman. La película sigue a Manuel, un hombre con una vida aparentemente resuelta, cuyo destino cambia tras una llamada inesperada que lo lleva a reencontrarse con Esmeralda, la mujer que marcó su vida años atrás. Lo que comienza como un viaje al pasado se transforma en una confrontación con las decisiones, los sueños y los amores que definen quiénes somos realmente. Recuerda que Hasta el fin del mundo estrena en tu cine favorito el próximo 23 de julio.
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música de Justin Bieber y Nicki Minaj a través del 95.7 de tu radio. Pero ya viste la hora, unos minutos nos separan de las 11 de la mañana. Así que ha llegado el momento de decirte hasta la vista, baby. Muchísimas gracias por la compañía. Gracias a ti que amaneciste junto con nosotros en punto de las 6 de la mañana. A quien se unió a las 7, a las 8 y a las 9 todavía agendaron sus despertadores. Si tú quieres el tuyo, tienes hasta las 12 del día. Y recuerda que solo son de lunes a viernes, ¿vale? Te mando un besazo bien tronado. Gracias por estar acá. Gracias a Sam por todo el apoyo en producción. Oye, un día más, querida Sam. Y un día menos igual, ¿eh? Yo soy Daniela Silique. Un besazo también para ti. Y ahora sí, ya me voy. Pero te quedas en buenas manos. Ahorita llega Brice. Max, lo vas a pasar de lujo. Bye, bye. Y te portas bien este fin de semana.

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14: Son las 11.
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16: ¿Qué onda, Radio Disney? ¿Me pueden poner, por favor, Runaway de Sunstruck, porfa?

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Más Hash, y esto se llama Si Me Hubieras Llamado Ayer, que por cierto esta canción está en el ranking Radio Disney, porque si te ha encantado, si te ha gustado muchísimo la nueva propuesta de las Hash, bótala a través de tu conexión y en una de esas las llevas al primer lugar, porque el ranking lo armas tú, lo defines tú. Ya las 11 de la mañana con 11 minutos, miren, llegamos al momento de pedir un deseo, así que en 3, 2,

0: uno, a todos vamos a pedir un deseo, por favor. Yo ya lo pedí, ¿ustedes ya también? Ok, que sea concedido, primero Dios. Ya a las 11 de la mañana con 11 minutos, bienvenidos, gracias por estar aquí. Yo soy Bricia Solís y ya te acompaño completamente en vivo a través del 95.7 y obvio te invitamos a que te reportes. ¿Dónde andas? No te vemos, pero sí te leemos y escuchamos y queremos saber de ti. Así que manifiéstate, tete. Aparte de todo, les traigo buenas noticias. Ya es viernes. Ya échame como usted, ta, ta, ta, ta. Arriba, todo mundo arriba. 11 de la mañana con 12 minutos. Yo soy Bricia Solís, Maxwell en producción. Juntos te decimos no te vayas, porque los del mediodía llegaron. Y nos quedamos contigo hasta las 4. 5 horas juntos, ¿sí o qué? Ya que has dicho que sí, súbele al 95.7 y no te despegues porque tenemos mucho más para ti. Esto apenas comienza.
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Daddy Yankee, eso se llama. Esa es la Music Sessions número 66. Familia, ¿cómo estamos? Gracias por seguir con nosotros. Y obviamente, vamos a arrancar la mañana con muchísimo punch, con alegría, con energía. Aparte de todo, recordemos que ya es viernes. Entonces, a disfrutar. Llegó el fin de semana y es de las, creo que es de las cosas que más amamos. Viernes, esperábamos desde el lunes. Es que eso es muy real, muy real. Aparte de todo, estamos muy emocionados de que llegue el fin de semana, porque el domingo juega México. Entonces ya estamos planeando el ver a la familia, el compartir con los nuestros, en pasar un rato muy agradable, porque además de ver el partido, pues obviamente, pues la convivencia, ¿no? Creo que es de las cosas que más se valoran. Así que ahí está. Oye, y definitivamente de las cosas que más hemos aprendido este año es que la vida siempre trae equilibrio. No todo es rosa, no todo es felicidad. Así que cuando pasen momentos padres, cuando estés pasando por esas rachas preciosas, donde quieres estornudar hasta confeti, aprovéchalas y disfrútalas, porque no va a ser así para siempre, ¿vale? Entonces le vas a dar la bienvenida, o vas a tener que darle la bienvenida también, a tiempos difíciles, a tiempos complicados, a tiempos donde la vida, incluso si quieres llamarlo así, te llega a retar, pero tampoco son temporadas que van a durar para siempre. Entonces, el recordatorio el día de hoy para arrancar la mañana con Punch es ese: nada dura para siempre. Así que si en este momento estás pasando una temporada complicada, se va a acabar, ¿vale? Ya a las 11 de la mañana con 21 minutos, arrancando el día con muchísimo Punch, con alegría, con energía, con ganas y con la certeza de que es viernes, fin de semana. Vamos a disfrutarlo. 11 con 21, ese es Alice. Si te sabes la coreo y la quieres bailar con nosotros, vamos todos a la pista. Venga todo mundo a bailar. 11 con 21. Buenísimos y chulísimos días para todos.

0: 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Ya las 11:32, familia. 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
1: ¡Qué rico!

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Y es momento de ponerse al día con los del mediodía. ¿Qué onda con la campana, eh? La vamos a jubilar. Sí, claro. Oigan, les vamos a contar. Madonna estrena álbum y destacan precisamente colaboraciones con Faith, con el Ferchi, con Sabrina Carpenter. Bueno, la de Sabrina la escuchamos, pero la verdad es que es una buena noticia saber que Faith está incluido. Te contamos además que Ronaldo y Portugal avanzan a la siguiente ronda. Hoy Messi se juega el paso con Argentina. Estaremos muy atentos, ¿ok? Y te contamos además que Justin Bon Bieber, sí, se suma al show de medio tiempo de la final pambolera más importante. Se suma a Madonna y obviamente a los guapísimos, preciosísimos, hermosísimos y chulísimos de BTS. ¿Qué tal, eh? Imagínate Justin Bon ahí también. Qué chulada. Ya las 11:50, ahora sí. Este es el día con los del mediodía.

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2: Son las 12.
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4: Oigan, quiero pedirles una canción de Becky G.

G, y eso se llama EPA. Ya a las 12:05 a través del 95.7 de tu radio. La segunda hora juntos inicia ahora. Yo soy Grisia Solís y te sigo acompañando hasta las 4 de la tarde solo a través del 95.7. En este viernes ya, 3 de julio del 2026, la temperatura en la ciudad 20 grados. Hay amenaza de lluvia y no solamente en mi corazón. Así que vayan con paraguas, ¿vale? Ya a las 12:05, momento de más música. Pero antes, chaca, shashan, shashan, confesiones con los del mediodía. Lo que no le dirías a nadie más, solo a nosotros, solo a este team, solo a este equipo. Lo que siempre, no es cierto, lo que mi jefe nunca sabrá, ¿verdad? Cuéntanos tú, 771-4731-957. ¿Cuáles son esas cosas o esos secretos guardados que tu jefe nunca sabrá? ¿Que te cae mal quizá? Mi jefe nunca sabrá, ¿qué? Cuéntanos, 771-4731-957. O igual y ni siquiera sabe que ya estás casada, casado. ¡Qué bueno! Y que aparte no lo invitaste ni a la boda, no, mentira. Cuéntanos tú. Lo arriesgo todo confesándole a los del mediodía.

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Esto es de Luis Tomlinson y se llama Impostor. Ya a las 12:19 a través del 95.7 de tu radio. Oigan, ¿ya se enteraron que el partido de la selección ha cambiado de horario? Inicialmente era a las 6:00 p.m, ahora por temas de tormenta eléctrica se ha movido, ¿verdad? Y lo estaremos disfrutando a las 12 el próximo domingo. Entonces, ya se imaginarán cómo estamos ilusionados, ¿por qué? Porque tenemos tema de ventaja, ¿no? O sea, altura y aparte de todo, clima. No lo sé, Rick. Ya me ilusioné. ¿Y sí, sí? Bueno, todos estamos ilusionados. Entonces, si no te la sabías, ya te enteraste aquí con los del mediodía. De 6:00 p.m. y cambió a 12:00 p.m. Esa es información ya oficial, ¿verdad? ¿Full por ciento? Bueno, exactamente. Esto lo podemos dejar en rumores. No, pero gente muy, muy, muy, muy importante en el medio ya lo está compartiendo, entonces. Así es un rumor, lloro, ¿eh? No, no es cierto. Ya a las 12:20 y aprovechemos para contarles que tenemos buenas noticias también. 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

Raúl Alejandro canta para ti, esto que se llama Carita Linda, ya a las 12:29. Mi jefe nunca se va a enterar, ¿qué? Confesiones con los del mediodía, te leemos y escuchamos a través de tu conexión. Dice por acá, lo voy a mantener o lo vamos a mantener completamente anónimo, ¿va? Dice, mi ex jefa nunca se va a enterar que fui el más rebelde. Y en más de una ocasión la gente se le puso al tiro porque yo les decía lo que les quería hacer. Pero aparte me encanta porque la acompaña de un muajaja. Ok, oye, traías liderazgo ahí, ¿verdad? Ok, no puedo decir tu nombre, pero bueno, muchas gracias por compartir esta tarde. Cuéntanos tú, mi jefe nunca se va a enterar, ¿qué? Te leemos y escuchamos, ¿vale? Mientras tanto es momento de más música, ya llegó Bad Bunny, el conejo malo. Eso se llama Vueltita. En tu radio, ya a las 12:30. Feliz tarde, familia.

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En tu radio, las 12:45. ¿Cómo es que se hace la música de Yandel y Latin Mafia presente esta tarde? Y también los del mediodía se están confesando. Muchas gracias por compartir con nosotros. Oigan, a ustedes les pasan cosas bien randoms, ¿verdad? Dice por acá, obviamente lo vamos a mantener anónimo. Dice, ay Dios mío, mi jefe nunca se va a enterar. ¿Qué? Dice, él sabía que su mujer lo engañaba y me lo platicaba, pero con quien lo engañaba era con este humilde servidor. Yo era juez y parte. Dios mío, yo ya no sé si voy a aguantar esas confesiones. ¿Sabes a qué me sonó, Maxwell? Al de, salí con tu mujer. ¿Qué? Que te perdone Dios, yo no lo voy a hacer. Los perdí a los dos y a la misma vez. Ya veo que todo era mentira cuando ella me decía que se iba para Puerto Rico a vacaciones con su amiga. ¡Me mintió! ¡Qué heavy! Oye, pues sí, nunca se va a enterar porque obviamente nosotros nunca lo vamos a decir y tampoco vamos a revelar tu identidad, ¿verdad? Pero, ¿qué cosas tan fuertes? Dice también por acá, dice, mi ex jefe nunca se va a enterar que fui yo quien les quitó el acceso a la base de datos cuando me corrieron. Base de datos que yo hice y gestioné por 5 años. Dice, ¿sabes qué? No me arrepiento de nada. Muajaja. Oye, pero aparte de todo, la base de datos la creaste tú, ¿no? Él la hizo, él la gestionó por 5 años. Entonces, se fue y dijo, ah, me corrieron, me despidieron. Con permiso, me llevo mis cosas. Y entre mis cosas, puso a esta base de datos. Lo bueno. Gracias por compartir con nosotros. No, insisto, a ustedes les pasan cosas súper random. Pero bueno, ya a las 12:47. Mi jefe nunca se va a enterar. ¿Qué? Acá te leemos y escuchamos. Mientras tanto, más música. Eso se llama traicionera. Ya tra, ya tra.

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21: Son las 12.
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23: Hola, Disney. ¿Me podrían poner la canción de Olivia Rodrigo, por favor? Me encanta, gracias.

Ella es Olivia Rodrigo y eso se llama The Cure. Ya la 1:04, familia. Así de bonito estamos arrancando. ¿La tercera hora juntos? ¿Ya? ¿Tan rápido? Ok, perfecto. Muchísimas gracias por seguir pegados a su radio. Yo soy Bricia Solís, somos los del mediodía y no nos vamos hasta las 4:00 p.m. Te invitamos a que sigas reportándote. Tu conexión está disponible en el 771-4731-957. Ya vamos a cerrar las confesiones con los del mediodía. Mi jefe nunca se va a enterar que... Y esta es la última confesión. Dice, mi jefe nunca se va a enterar que yo le dije al director todo lo que hacía y no hacía. Y por eso lo bajaron de puesto. ¡Tu jefa, entonces! Soltando prenda, pero no vamos a soltar la sopa. Nosotros no vamos a revelar tu identidad. Muchas gracias por confiar en los del mediodía y compartir con nosotros esta tarde, ¿vale? Ya 1:05. Oye, y ahora vamos con el debutante más joven y la última despedida. Y es que vamos a hablar precisamente de dos extremos. Ya sabes que aquí este equipo es súper pambolero. Los del mediodía somos pamboleros de corazón. Nos fascina el fútbol. Y bueno, hoy vamos a hablar precisamente de esos dos extremos del fútbol internacional. El inicio de una carrera y el momento en el que una leyenda se despide. Aquí sí duele. Y hasta lloramos. O hasta les dedicamos algún post. Fíjate. En este sentido, pues sí, entendemos que todo tiene un principio, también un final. Y así como hay debutantes que impresionan al mundo, hoy lo está haciendo, ¿verdad? Gilberto Mora. Y dan esperanza a otros jugadores que se quedan marcados para la historia. Y en esta justa pambolera, pues hay muchos últimos bailes. Por eso, en este Viernes de Foot, te vamos a preguntar a través de tu conexión, ¿cuál fue el jugador que más te dolió que se retirara? Y que dices, ay, no, le sigo llorando, me dolió. ¿Sabes? A mí sí me dolió. Fue el año pasado, Jesús Corona. Yo hasta le dediqué un TikTok. Es que yo lo quiero mucho. Aparte de todo, fue parte de la historia del Cruz Azul, ¿no? Y aunque desafortunadamente, eso creo que sí me dolió más, aunque desafortunadamente ni siquiera se retiró en nuestro club, pues bueno, el verlo despedirse es como, ¿por qué, Jesús? No te vayas todavía. Pero bueno, verlo feliz ahora con su familia y demás, pues también nos provoca alegría, ¿no? Ahora, te preguntamos a ti, ¿cuál fue el jugador que más te dolió que se retirara? Cuéntanos, en el 771-4731-957. Mientras unos cuentas, bailamos, giramos, bailamos, todos a la pista, venga. Ya llegó Ricky, Bombón Martín, Los Ángeles Azules y Timmy. Esta versión devuelve, que te pone a bailar.

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0: Esto es de Lady Gaga y se llama Runway. Ya la 1:23 a través de Radio Disney. Y ahora sí, ¿qué onda con el debutante más joven versus la última despedida? Fíjate, si hablamos de los últimos bailes de leyendas, queremos mencionar en esta lista que traemos para ti esta tarde a Miroslav Klose de Alemania, que se despide precisamente en Brasil de 2014 y con su último gran momento en el Estadio Maracaná de Río de Janeiro, ¿no? Ahí terminó como máximo goleador histórico del torneo. Se despidió.
1: ¡Wow!
0: Desde lo alto. Sí, claro. No podemos dejar de mencionar, por ejemplo, a Andrés Iniesta. ¿Te suena? Goleador español. Su último partido con la selección fue precisamente en 2018 en Rusia, en el estadio de Moscú, y ahí cerró una era dorada del fútbol español, llegando a conseguir el mayor premio de fútbol en Sudáfrica 2010. Así las cosas. Nos preguntamos a través de tu conexión y nos encantará que nos compartas cuál fue ese jugador que más te dolió que se retirara y que dijiste, no, por favor, tú no. Todavía no es el momento. Compártenos, ¿vale? Ya 1:25 y bien dramática. Es que si no, no sabe, familia. 1:25.

0: canción de los Caligaris. Está sabrosa, ¿no? Está deli. Buena rola. Y aparte de todo, con colaboración de Patti Cantú, que de pronto fue como, Patti, ¿tú andas por ahí? Ok, muy bien. Y a la 1:34 a través del 95.7 de tu radio, te saludamos en tu conexión, Padme.
1: Hola, Prisia, soy Padme Sofía. Te estoy escuchando en el carro. Voy camino para mi casa. Saludos, bye.
0: Te mandamos un abrazo, mi amor. Gracias por escucharnos. Pero me encanta. Hola, Prisia. Ok. Ay, sentí que me estaba regañando. No, mentira. Gracias, muñeca preciosa. Gracias por la sintonía. También te saludamos, San.
2: Hola, Bris. Hola a todo el team. Les deseo un muy bonito día. Que todo salga súper genial. Que tengan un muy bonito fin de semana. Y al parecer, yo creo que sí hay que sacar los paraguas porque se ve que va a llover. Pero que todo les salga muy increíble en este día. Y aquí seguimos ya lo que queda de aquí a las 4. Llegué un poquito tarde, ya saben, pausa de hidratación. Les mando un abrazote, bonito día.
0: Me encanta. Oye, gracias, Ante, te queremos. Te mandamos muchos abrazos y deseamos que tengas una tarde fantástica, independientemente que hay lluvia o qué onda. Es que hay lluvia y en automático quieres un café o un atolito, así un chocolate. ¡Ah, Dios mío! Pero con pan, ¿eh? Gracias, te queremos. Y nosotros también llevamos por nuestra... Ya hay que implementar una, a ver, a la 1:45 una segunda pausa de hidratación, ¿no? Que dure 15 minutos, ¿no? Mínimo. Uno quisiera. Nada, no es cierto. Oye, seguimos con los debutantes más jóvenes y la última despedida. Así como hemos hablado de los últimos bailes, hay primeros. Y fíjate, no podemos dejar de mencionar a la Min Yamal. Es español, 18 años tiene esta promesa del fútbol. Ya consolidado también como una superestrella en el Barcelona. De hecho, ¿sabes? Es el eje creativo de la selección española, ¿eh? Y uno de los jugadores más caros, y podemos decirlo así, le podemos dar este calificativo, desequilibrantes del planeta. Sí, así como lo escuchas. No podemos dejar de mencionar a Endrick de Brasil, con solo 19 años. Este delantero brasileño, pues llega a Norteamérica con el estatus de figura consolidada ya, ¿eh? Pero bueno, también tenemos a nuestro Gil. Ahorita les platicamos. Ya a la 1:36, vamos con más música. Ya llegó Natalia Lafourcade, ¿eh? Eso se llama Tú Sí Sabes Quererme. En tu radio, la 1:36. La temperatura en la ciudad, dice nuestro sistema borregológico, ahora mismo 21 grados centígrados.

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Ya la 1:51 a través de Radio Disney 95.7 es Morat Silvestre Dalgón cantando para ti Lo poco que yo quiero. Y nosotros tenemos participación por acá. ¿Qué jugador te dolió tanto que se retirara? Dice por acá, hasta ahora, Memo François. Ok, gracias Fer. También dice aquí, ay, corriendo. No sé. Definitivamente serían tres: Hugo Sánchez, Jorge Campos y Rafa Márquez, los mejores sin lugar a duda. Ok, gracias Marco por compartir con nosotros. Ya la 1:52 y fíjate que a todo esto, hablando de los debutantes más jóvenes y la última despedida, el contraste más bonito del fútbol, ¿no? Porque mientras unos están viviendo su primera gran oportunidad, otros están cerrando su historia en un escenario enorme. Mira qué manera, ¿no? Siempre tiene espacio para los que empiezan y en este caso para quien está despidiéndose, pero obviamente dejando un gran legado. Así que ahí está. Ya la 1:52 a través de Radio Disney. Más música. ¿Te sabes esta canción? Ojalá que sí, porque tenemos que cantarla a todo pulmón, ¿eh?

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0: Son las 2:00. 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
1: Hola, Radio Disney. Por favor, ¿me podrían poner Genia Oz, porfa? Gracias.

querida Oz, y eso se llama Ruleta Rusa. Ya las 2:04 a través del 95.7 y nosotros arrancando la cuarta hora juntos, ¿verdad? Ya casi nos vamos. Bueno, ya estamos a la mitad, más de la mitad. Ya las 2:04, 771-47-3195-7, sigo disponible para ti. Y bueno, déjanos saludarte, a ti que te encuentras en los diferentes locales comerciales de la ciudad, en las diferentes plazas, a ti que nos escuchas en la central de autobuses, central de abastos. Andamos en todos lados y nos encanta acompañarte. En las diferentes oficinas, a ti que nos escuchas en la aldea Godín, si traes el taxi, la ruta, donde andes. Que tengas una tarde fantástica, obviamente acompañado de los del mediodía. Nosotros felices de ser tu copiloto esta tarde. Con razón me siento muy mareada, ¿eh? Vamos de aquí para allá, de allá para acá. ¡Oh, es hambre! ¿No es cierto? Yo soy Alicia Solís, los del mediodía, no nos vamos todavía. Y súbele al 95.7 porque ya llegó Elena Rose a cantarte eso que se llama Tú, Tú, Tú.

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Swift, cantando para ti a través del 95.7 de tu radio, ya a las 2 de la tarde con 16 minutos. Y hoy es viernes, gracias a Dios. Y toca Palomera R. ¿Te gusta el séptimo arte? ¿Te gustan las películas de diferentes artistas o diferentes actores, actrices? Pues bueno, fin de semana para maratonear. Aparte de todo, fin de semana pambolero, 1000%. Pero bueno, podemos aprovechar para armar ese maratón de pelis. Y esta semana tocan Palomitas Fuego, sí. Y traemos al rey de las películas de acción por excelencia, ¿no? Aunque ha tenido facetas en otros géneros, pero es el rey de las pelis de acción. Así que hoy traemos para ti, en el viernes de Palomera RD, ¿cuál es tu peli favorita de Sylvester Stallone? Cuéntanos a través de tu conexión 771-4731-957. Acá te estaremos leyendo, ¿vale? Mientras tanto, es momento de más música. Y a las 2:16, ya llegó Teddy Swims, Mr. Know It All.

Ana Grande, eso se llama Hey Dad, I Made You Love Me. Ya las 2:25 a través del 95.7 y obviamente hoy traemos para ti La Palomera y te invitamos a participar y que nos digas qué onda. ¿Cuál es tu peli favorita de Sylvester Stallone? Nosotros ya traemos un listado, ya tú nos platicas si te laten o en este caso tienes otras opciones que podrías recomendarnos para poder maratonear este fin de semana. Y fíjate que no podemos dejar de mencionar Rambo, Primera Sangre. Podemos decir que es otro de los papeles mejor conocidos del actor, director y escritor nacido en New York. Pues significó obviamente su incursión a un tipo de acción más cruda de lo que en este caso como público estabas acostumbrado, ¿no? Un relato cruel sobre las vivencias de John Rambo, un veterano de la guerra de Vietnam que está atormentado y busca paz y obviamente también busca salud mental, pero se convierte precisamente en el blanco de una cacería por parte de la policía, ¿no? Curiosamente, ¿sabes? Con este filme, Stallone también inició otra franquicia que cuenta con varias pelis, aunque ninguna ha sido tan bien recibida como esta. Nuevamente, un personaje memorable. Ya a las 2:26, ¿cuál es tu peli favorita de Sylvester Stallone? Te leemos. Mientras tanto, bailamos. Ven, bailalo. Ya a las 2:20.

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Esa es música de Blackpink a través del 95.7 y se llama Go, ya a las 2:48. Y por supuesto que traemos más opciones de pelis. En la palomera del día de hoy, recuerda que te invitamos a participar para que nos digas cuál es tu peli favorita de Silvestre Stallone. Ya por acá tenemos muchísima participación. Dice Joana que Rocky y también Los Indestructibles. Ok. También por acá nos dice Rocky el Demoledor, nos dice Rich, muchas gracias. Los Indestructibles 2 nos comparte Marco. Ok, y dice, cualquier película del señor Silvestre Stallone, la que sea, cualquiera está bien. Es que lo amamos, lo queremos muchísimo. Pero bueno, justamente hablando de Los Indestructibles, además de aparecer como el personaje principal en esta cinta, pues obviamente el intérprete también se puso tras la cámara para dirigir un ensamble conformado por actores icónicos del cine de acción de las décadas de los 70s, 80s, 90s y principios del año 2000. Obviamente, el papel protagónico le corresponde a Sylvester, quien encarna a Barney Rose, líder de un grupo de mercenarios veteranos que son contratados para manejar peligrosas misiones extraoficiales, además. El largometraje también tiene tintes de comedia, entonces obviamente te vas a reír y lo vas a disfrutar cuando lo veas. Así que si te has perdido esta peli o si la viste ya hace muchísimo tiempo y quieres repetir, este fin de semana podría ser la ocasión especial. Ya a las 2:50, más música en tu radio. Ya llegó Vivir Rixa.

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26: Hola, Radio Disney. ¿Crees que me puedas poner canciones de Shakira y Karol G?

0: Ay, es que Carol y Shakira lo dijeron por nosotros. Es que te alejaste mucho y de lejos no veo, bebé.
1: ¡No!
0: Ya las 3:03, la última hora juntos empieza a partir de este momento. ¡Uy! Ahí vamos, nos quedan 57 minutos juntos y los vamos a disfrutar. Y los vamos a aprovechar, ¿vale? Yo soy Bricia Solís, te sigo acompañando hasta las 4, pero también queremos contarte que este verano se vive al máximo con Radio Disney 95.7. 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Y a través de tu conexión también traemos una dinámica bastante especial. Hoy toca palomera y te preguntamos cuál es tu peli favorita de Silvestre del Salón. No podemos dejar de enumerar y de incluir en esta lista Luz de Día. Aquí el actor volvió a dejar claro que tenía lo necesario para ponerse al frente de aventuras épicas que hacen que el público, pues hasta se muerde las uñas, ¿no? A cada segundo de metraje. Interpreta a Kim Matura, exdirector del Servicio de Emergencias Médicas. Y en esta producción, ¿sabes? Nos cuenta lo que sucede cuando un grupo de personas, en este caso, quedan atrapadas en un túnel de tránsito tras, pues, una aparatosa explosión, jugando sin piedad con las emociones de quienes están del otro lado de la pantalla. Este podemos decir que es un ejemplo de suspenso impredecible y bien estructurado, que funciona gracias a que constantemente se pone énfasis en el peligro, la especialidad de Stallone. Ya las 3:05, ¿cuál es tu peli favorita? Compártenos. Mientras tanto, más música. Eso se llama bombada.
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a Pambi Chao de Manuel Turizo a través del 95.7 y a las 3:22. ¿Y qué crees? La brisa, el viento y el mar nos llaman. 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Por supuesto, incluye llavero y también stickers. Está padrísimo el kit. Y si quieres participar por este kit, obviamente pendiente de tu radio el próximo 8 de julio, porque estaremos, por supuesto, regalándolo, ¿vale? Disfruta de Moana Live Action, disponible el 9 de julio en tu cine favorito. Recuerda que con Radio Disney participas por regalos exclusivos que tenemos para ti. Ya a las 3:23, momento de más música. Esto es de David Bisbal y se llama 24 horas. En tu radio, ya a las 3:23.

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9: Hola, hola. Te saluda Ale Cruz. El secretario de Economía, Marcelo Ebrard, aseguró que tras una reunión virtual entre México, Estados Unidos y Canadá, donde cada país fijó su posición sobre el futuro del T-MEC, el acuerdo comercial que sigue vigente y no se esperan modificaciones sustantivas. La Secretaría de Cultura lanzó la convocatoria del programa Muralismo 2026, dirigida a personas creadoras visuales con residencia en la entidad. La convocatoria está abierta a artistas mayores de 18 años y colectivos de muralistas que acrediten al menos 5 años de residencia en Hidalgo.
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Oye, y el próximo domingo también vamos a gozar de la actuación de Maná en el medio tiempo del encuentro México contra Inglaterra. Así que estaremos muy atentos. ¿Crees que esta canción estemos coreando? Esta y más, ¿no? Sí, claro. Ya las 3:44 a través de Radio Disney 95.7. Y checamos tu participación. Gracias por compartir con nosotros. ¿Cuál es tu peli favorita de Sylvester Stallone? Por acá nos dicen que Rocky, la saga de Rambo y Condena Brutal. Perfecto, gracias. También Jesús nos dice definitivamente Rocky 3. Ok, Fran nos comparte la película que me gusta, creo que se llama Asesinos, con Antonio Banderas. Ok, también dice aquí Riesgo Total, mi favorita sin duda. Ok, Rocky 1 y Los Indestructibles, también nos dice Joana. No te va. Ya las 3:45 y hablando precisamente de Rocky 4, lanzada en plena Guerra Fría, la cuarta entrega de esta saga del famoso boxeador también fue escrita y dirigida por el actor principal y aparte se ha convertido, ¿sabes?, en un clásico de culto gracias a su enfoque en la rivalidad entre Balboa y un boxeador soviético que lleva al estelar a entrenar nada más y nada menos que en Rusia. Es quizá, podemos decir, una de las cintas estadounidenses más populares, ¿eh?, de los 80, porque hablaba precisamente en tono digerible de uno de los conflictos políticos pues más controvertidos de la historia y aparte un número musical de James Brown. ¿Qué tal? Todo ok, todo excelente. Ya las 3:46, ya casi nos vamos, pero antes, más música en tu radio. Ya llegó Zane, eso se llama Side Effects. En Radio Disney, ya las 3:46.

nos vamos, familia. Ha llegado el momento de despedirnos, de decirles con permuá, síganla pasando perfecto, no te despegues del 95.7 y mañana tenemos una cita. Oigan, mañana me caigo de la cama y los voy a estar acompañando aquí desde las 6 de la mañana. Sí. Desde las 6 hasta las 2 de la tarde en jornada maratónica, así que acá nos escuchamos, ¿vale? Los quiero con todo mi corazón de melao. Yo soy Bricia Solís, Maxwell en producción. Muchísimas gracias. ¡Mua! Los del mediodía, nos vamos. ¿Con este beso mejor con este? Sí, este está más padre. Los quiero, bye bye. Dice Marta.

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5: Un placer con la canción de Skeletons de Ed Sheeran. Muchísimas gracias y un saludo.

Escuchas a Serán y eso que se llama Skeletons en el 95.7 de tu radio. Ya las 4 con 4 minutos exactitos. Oye, y por supuesto nosotros en tu conexión te acompañamos. 771-47-31-95.7. ¿Cómo estás? Viernes ya. Oigan, modo fin de, nos encanta acompañarte en este viernes de fin de semana. Empieza ya y seguro hoy ya muchos no tuvieron clases, ¿verdad? Como que ya se nota que empiezan a salir, ¿verdad? Qué envidia. Ah, no es cierto. Qué envidia. No, la verdad es que nos encanta. Y hoy nos gustó que escuchamos a muchos niños jugando. Ya como que se nota que ya no hay mucha clase. Entonces, cuéntanos en tu conexión cómo estás. 771-47-31-95-7. Te leemos, te escuchamos y por supuesto, obvio, queremos saber cómo estás. Yo soy Mariana, un placer acompañarte. Me quedo contigo hasta las 9 de la noche y oye. No vengo sola, vengo bien acompañada. Checo está listo, dispuesto. ¿Verdad que sí? ¿Para quedarse hasta las 9? Dice, bien dormido. Te vale, ya, si no ya sabes. Ok, está bien, hasta las 9 dice. Bueno, mientras tanto igual te escuchamos como te decíamos en tu conexión. 771-47-31-95-7. Y ahora te quedas con buena música. Llega Olivia Rodrigo y eso que se llama The Cure a Radio 16-95-7. Ya las 4 con 5.

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Escuchas a BTS y eso que se llama Zoom en el 95.7 de tu radio. Ya a las 4:18. En tu conexión recuerda que te acompañamos 771-4731-957 para que nos cuentes cómo estás, qué tal tu día, qué andas haciendo. Bueno, por acá te escuchamos y ahí te va. Tú, a ver, la pregunta es, ¿eres del equipo que no puede vivir sin pancito? Ay, qué riquísimo, ¿no? Bueno, pues ahí te va un dato que no sabías que necesitabas. Hay buenas noticias. El pan no es el enemigo. No, ahí no es la cosa. La cosa es cuando lo consumes con moderación y eliges opciones como, pues a lo mejor pan, pero dulce, dulce. O sea, no siempre. No todos los días. Lo mejor es elegir opciones precisamente como pan integral, de masa madre, y es que estos pueden aportar energía, fibra, vitaminas del complejo B y ayudan también a que te sientas satisfecho por más tiempo. El pan justo pues ha acompañado a la humanidad desde hace más de 10.000 años y sigue siendo uno de los alimentos más consumidos en el mundo, así que la próxima vez pues que te comas un bolillito, una rebanada de pan tostado, ya sabes en la cantidad adecuada, porque también eso puede influir justo en una alimentación equilibrada. Entonces, no todos los días, sabemos que sí se antoja de repente, pero pues podemos variarle, ¿va? Así que así las cosas con este dato que seguro no sabías que necesitabas. Mientras tanto, más buena música en tu radio, no te vayas. Te quedas con Justin Bieber y Nicki Minaj. Esto se llama Beauty and a Beat en Radio Disney Pachuca.

J-Lo y eso que se llama Save Me Tonight en el 95.7 de tu radio. ¿Qué tal, eh? Ya a las 4:31, oye, en tu conexión te estamos acompañando y justo queremos contarte que tenemos sorpresas, y es que la brisa, el viento y el mar nos llama, y sí, te queremos invitar a que participes para ganar un kit exclusivo de Moana Live Action, esa nueva película de Disney, para que celebres este gran estreno con nosotros. 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Mientras tanto, más buena música. Llega Bob Sinclair a tu radio en este viernes en modo finde con este que se llama I Can Wait. Ya a las 4:30.

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0: Escuchas a Indoor y eso que se llama Pop It Up en el 95.7 de tu radio. Ya a las 4:43. Oigan, y ahora sí, a ver, hemos regresado justo con esas palabras para, pues, andar acá con la chaviza, ¿no? Pero a ver, ¿has escuchado la palabra FOMO? Seguro que sí, porque como que últimamente se dice mucho, la dicen mucho los chavos. Y es que, a ver, seguro has escuchado a alguien que dijo, ay, como que me está dando FOMO. Bueno, pues ahí te va que te vamos a explicar qué significa la palabra. FOMO justo viene del inglés Fear of Missing Out y significa miedo a perderte de algo. O sea, es como esa necesidad de ver que tus amigos salieron, que hay un concierto, que hay una fiesta, que hay un plan divertido y te entra como esa espinita de decir, chin, me estoy perdiendo de algo que se ve buenísimo. Por ejemplo, vi que todos fueron al cine, ay, me dio FOMO. Así que pues terminé yendo a la última función. ¿Qué tal, eh? Hoy en día, pues sí, es una de las palabras más usadas en redes sociales y para hablar de justo de esa ansiedad o curiosidad, pues por no quedarte fuera de lo que está pasando. ¿Qué onda? ¿Qué te ha dado FOMO últimamente? Uy, a nosotros muchas cosas. Nos da FOMO muchas cosas. Quisiéramos estar en todo a la vez. Así que cuéntanos en tu conexión. ¿Ya conoces esta palabra? ¿Te ha dado FOMO algo? Te leemos en tu conexión para que ahora lo digas como lo dice la chaviza. Oigan, mientras tanto se quedan con buena música. Es Santos Bravos y esto que se llama aquí en tu radio. Ya a las 4:45.
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Madonna y eso que se llama Love Sensation en el 95.7 de Perra. ¿Qué tal, eh? Ya a las 5:03, ya iniciamos nuestra segunda hora juntos y por supuesto nosotros, claro que nos encanta acompañarte. Y es que nosotros hemos llegado ya, estamos listos en esta segunda hora, pero además con muchas sorpresas. ¿Quieres que te contemos? Bueno, presta mucha atención porque este verano se vive al máximo con el 95.7 de tu radio, ¿sí? 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Sí, pendiente de tu radio, ¿eh? Y es que cuando nosotros digamos la frase "el verano es nuestro", bueno, será el momento de que tú mandes tu R de paz y una foto con tu outfit de alberca justo a tu conexión. Sí, en el 771-4731-957 te estaremos esperando. Ahorita no va, eso nada más es para que sepas cómo va la dinámica y en el momento que nosotros activemos la frase, bueno, entonces sí puedas mandar todo de forma correcta y rapidísima, ¿va? La primera persona en hacerlo se va a llevar esta invitación cuádruple para disfrutar del verano en las Lumbreras, obvio. Solo aquí, en el 95.7 de tu radio. Mientras tanto buena música se hace presente, llega Becky G, eso que se llama EPA, a Radio Disney Pachuca.

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y eso que se llama Somos Aire. Ya a las 5:21, oigan, en este modo fin de nosotros, obvio que seguimos contigo. Y es que ahí te va, que ya estamos listos para nuestro top de tops. ¿Tú qué onda? ¿Ya listo? Bueno, pues justo con esta temporada de lluvias, hoy queremos hacer planes, pero bajo techo. Porque sabemos que cuando empieza a llover hay dos tipos de personas, ¿no? Las que quieren salir a mojarse o las que prefieren la cobijita, la película, algo rico para comer. Así que por eso hoy queremos saber qué onda. ¿Cuál es la mejor cosa que uno puede hacer mientras llueve? Series, leer, dormir, tomar un café, a lo mejor escuchar música. Bueno, pues cuéntanos en tu conexión a través del 771-47-31-957 para que pues te escuchemos, para que nos platiques, para saber qué onda. Por acá estaremos listos. Y recuerda, por ejemplo, ¿tú sabías que el sonido de la lluvia es considerado ruido rosa? Sí, un tipo de sonido natural que muchas personas pues encuentran relajante porque justo ayuda a bloquear otros ruidos del ambiente. Ayuda mucho a dormir, ¿eh? Te arrulla bastante bien. Así que, ¿qué onda? Entonces, ¿cuál es el top de tops de pues las mejores cosas para hacer mientras llueve? Te estaremos escuchando y mientras tanto continuamos con buena música. Llegan los chicos de Morat. Eso se llama Lo Poco Que Yo Quiero y suena aquí en tu radio. Ya a las 5:22.

Saturday. Son los Only One Pilots y eso que se llama Saturday en el 95.7 de tu radio. Ya casi, ya casi sábado, estamos a nadita. Ya se siente, ¿no? Como si fuera. Ya a las 5:31. Cuéntanos, en tu conexión te acompañamos y te escuchamos. Y es que hoy ya estamos en el top de tops. Y para muchos sabemos que no hay mejor combinación que lluvia, una cobija, una buena peli. Y de hecho, los días lluviosos son de los que más aumenta justo, pues ese tiempo en el que pasamos viendo series, maratoneando, viendo pelis. Y claro, si hay palomitas o chocolate calientito, uff, muchísimo mejor. ¿A poco no? Nos encanta. Y ahí te va un dato curioso, que cuando el clima está nublado o lluvioso, el cerebro como que tiende a buscar actividades que generan esa sensación de comodidad, como ver películas, leer, escuchar música. Por eso, pues es tan común que nos den ganas de quedarnos en casa. Sí, ojalá pudiéramos. Así que bueno, cuéntanos en tu conexión, te leemos. ¿Qué onda? ¿Para ti? En este top de tops, ¿tú de qué team eres? ¿Eres más de quedarte en casita, ver una peli o dices, no, yo sí quiero salir, un cafecito en la calle, en alguna cafetería? Cuéntanos en tu conexión para ti, ¿cuál es tu top de tops de cuál es el mejor plan o cuáles son las mejores cosas para hacer mientras llueve? Te escuchamos y mientras tanto te dejamos con One Republic, eso se llama Need Your Love y son aquí en tu radio. Ya a las 5:32.

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0: Sara Larson y eso que se llama Girl Girls en el 95.7 de tu radio. Ya a las 5:43 en tu conexión te acompañamos. Y oye, ¿quieres que te contemos qué onda? ¿Qué está pasando con la mejor información deportiva presentada por ESPN y sus expertos? Bueno, pues llegan las Breaking News, así que súbele a tu radio porque Eric Gómez está listo. Eric, los micrófonos son todos tuyos.
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2: Radio Disney, que sea un grandísimo fin de semana para todos. Soy Eric Gómez de ESPN. Drama en el Mundial entre Egipto y Australia, quienes se fueron a los penales para definir su pase a los octavos de final de esta Copa. Después de 120 minutos y un empate a un gol, los egipcios vencieron 4-2 a los australianos desde los 11 pasos y cantaron victoria. En los octavos de final esperan rival para su duelo del 7 de julio en Atlanta. El partido entre México e Inglaterra de este domingo en la Ciudad de México cambia de horario por cuestiones de seguridad y clima. Originalmente pactado para las 6 p.m., ahora se juega a mediodía debido a una alerta de tormenta eléctrica y los últimos festejos que se han reportado en la Ciudad de México. Se cambió el partido de los octavos de final a las 12 horas, tiempo local, para así garantizar la seguridad de todos los asistentes al estadio y los aficionados que acudan a los fanfest y pantallas que se colocarán en las calles. Tres días después de que LeBron James informara a Los Ángeles Lakers que continuaría su carrera en otro equipo, se asoman las opciones para el llamado rey. Los 10 equipos en la pelea por firmarlo serían Filadelfia, Cleveland, Denver, Minnesota, Miami, New York Knicks, Golden State, Dallas, Boston y San Antonio. Radio Disney, me despido por ahora y les comento que todas las mejores noticias y contenidos del mundial los podrás encontrar solamente en el app de ESPN. No la pienses, descárgalo ahora.
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de Lola Índigo y eso que se llama Tus Iniciales en el 95.7 de tu radio. ¿Qué tal? ¿Cómo estás, eh? Tarde, lluviosita, fresita, de viernes 3 de julio y a nosotros nos encanta. Ya modo fin de, estamos a nada del fin de semana. Ya prácticamente lo estamos iniciando y por eso, ahora que está justo, pues, este clima, esta época de lluvia, queremos que nos digas, en este top de tops, ¿qué onda? ¿Cuál es, pues, ese mejor plan para estos días de lluvia? ¿Quedarse en casa? ¿Salir? ¿Un cafecito? Platícanos en Tu Conexión, te escuchamos. ¿Cuál es la mejor cosa para hacer mientras llueve? Que por acá te estamos escuchando a través de Tu Conexión 771-4731-957. Y es que, bueno, otros, por ejemplo, también aprovechan mucho, pues, para la lluvia, ¿no? Para preparar justamente algo rico, un café, un té, un chocolate, un pancito, una sopita. Que, bueno, la comida siempre sabe diferente como que cuando afuera está lloviendo. ¿A poco no? Como que es raro. Y es que, bueno, el aroma que sentimos cuando empieza precisamente, pues, a llover sobre la tierra tiene nombre, se llama petricor. Se produce cuando el agua libera compuestos naturales del suelo y muchas personas lo consideran uno de los olores más agradables del mundo. Pero, ¿qué onda? ¿Para ti cuál es ese antojo favorito para un día lluvioso? Cuéntanos en Tu Conexión, te escuchamos y mientras tanto continuamos con más. Llegan las chicas de Hash. Esto se llama Si Me Hubieras Llamado Ayer y son aquí en tu radio. Ya a las 5:55.

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20: Son las 6.
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21: Hola, Radio Disney. ¿Me pueden poner alguna canción de Bruno Mars? Es mi favorito. Gracias, saludos.